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3: Hola, ¿qué tal? Muy buenas tardes. Qué gusto saludarte el día de hoy, viernes 29 de mayo del año 2026. Mi nombre es Vanessa Miranda y vamos a comenzar con la segunda edición informativa, versión el resumen informativo de Smart 3 Noticias, por supuesto, a través de nuestras tres frecuencias moduladas. El 101.9 EXA, 102.7 Globo y 94.7 La Mejor, así como también a través del canal 2.5 de fibra óptica de Smart TV, de nuestro streaming en Facebook, y te invito a que nos conozcas y te suscribas en nuestro canal de YouTube. Es momento de comenzar, vámonos ya directo con toda la información. Y en información local, y con el objetivo de fortalecer la capacidad de respuesta ante posibles fenómenos hidrometeorológicos durante la temporada de lluvias, el gobierno municipal de Poza Rica llevó a cabo la segunda sesión ordinaria del Consejo Municipal de Protección Civil, encabezada por la presidenta municipal, la licenciada Ada Nelly Rodríguez, y los integrantes de este órgano de coordinación. Durante la sesión se presentó el plan operativo para la temporada de lluvias, una estrategia integral que contempla acciones de prevención, monitoreo y atención inmediata para así salvaguardar la integridad de toda la población y reducir los riesgos en zonas vulnerables del municipio. Como parte de estas acciones, la Unidad Municipal de Protección Civil informó la integración de una fuerza de tarea con guardias permanentes, así como la disponibilidad de 43 unidades de apoyo operativo que van a estar listas para atender cualquier eventualidad derivada de las condiciones meteorológicas.
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3: Y en más información local, Poza Rica forma parte de los 199 municipios del estado de Veracruz que aprobaron en Cabildo integrarse al programa impulsado por el gobierno del estado de Veracruz para así salir de la bursatilización de deuda heredada desde el año 2008. Con este acuerdo, el gobierno del estado va a absorber el 75% de la deuda restante, permitiendo que los municipios recuperen recursos que durante años fueron retenidos para el pago de intereses, fortaleciendo así la capacidad para atender obras, servicios y necesidades prioritarias de toda la ciudadanía. Vamos a escuchar este mensaje al respecto de la gobernadora del estado, la ingeniera Rocío Nale García.
4: Estamos con la Secretaría de Hacienda. Hablamos con los bancos que son los que tienen, son los tenedores de la deuda, porque actualmente ningún municipio se puede salir. Aunque ellos digan voy a pagar, no se pueden salir. Entonces, nosotros hicimos por meses un gran trabajo, el secretario de Finanzas, Miguel Reyes, hizo un gran trabajo. Logramos convencer a Hacienda, logramos hablar con los bancos, con los tenedores, para que el gobierno del estado compre la deuda que queda.
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3: Y en más información local, Cabildo aprobó descuentos del 100% en recargos y multas para locatarios morosos de mercados municipales, con el objetivo de apoyar su regularización y sobre todo la economía. Vámonos con esta nota de mi compañero Isaac Carballo.
5: Con el objetivo de actualizar y regularizar el pago de adeudos de locatarios de mercados municipales que se encuentran en situación de morosidad, integrantes del Cabildo aprobaron el 100% de descuento en recargos y multas por concepto de ocupación de espacios para ejercer el comercio. Este beneficio dirigido a comerciantes que mantienen adeudos correspondientes se refieren a los años 2021, 2022, 2023, 2024 y 2025, así como los meses de enero a mayo del presente año.
6: Pongo a consideración de los integrantes de este honorable cabildo la propuesta y en su caso aprobación para la autorización del 100% de descuento en recargos y multas por los ejercicios fiscales 2021, 2022, 2023, 2024, 2025 y los meses de enero, febrero, marzo, abril y mayo de 2026. Por concepto de derechos por la ocupación de espacios en los mercados municipales, denominados Parcela 14 y O 5 de Mayo, 27 de Septiembre, Los Portales y Manuel Ávila Camacho. Descuento que será aplicado del día primero al 30 de junio del año en curso.
5: El programa contempla descuentos aplicables al pago de derechos por ocupación de espacios en los mercados municipales Parcela 14, o mejor conocido como 5 de Mayo, 27 de Septiembre, Los Portales y Manuel Ávila Camacho, con la finalidad de que los locatarios puedan ponerse al corriente sin verse afectados en su economía.
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3: Y es momento de escuchar a mis compañeros de Veracruz Informa el día de hoy para Smart 3 Noticias.
0: Buenas tardes. Esta es la información de Veracruz Informa para Smart 3 Noticias. Morena nació prometiendo acabar con los privilegios, los cacicascos y las viejas prácticas de la política mexicana. Juraron ser distintos al PRI, distintos al PAN y distintos a esa clase política que ha heredado cargos como si fueran propiedades familiares. Pero hoy el discurso se les cae a pedazos con un nombre que pesa más que cualquier militancia, Andrés Manuel Andy López Beltrán. El hijo del expresidente López Obrador dejó la dirigencia nacional de Morena para buscar una diputación federal por Tabasco, tierra donde el apellido Obrador sigue teniendo enorme fuerza política. El problema no es únicamente que aspire a un cargo público. El verdadero debate está en lo que representa la consolidación de una dinastía política disfrazada de Movimiento del Pueblo. Andy ha desarrollado prácticamente toda su operación política desde la Ciudad de México. Ahí construyó relaciones, operó estructuras de Morena y se movió dentro de las cúpulas del poder. Sin embargo, ahora busca aterrizar políticamente en Tabasco, un estado donde el peso simbólico de su padre puede abrirle las puertas sin necesidad de recorrer el largo camino que miles de militantes sí tuvieron que caminar durante años. Es ahí donde aparece la gran contradicción de Morena. Durante décadas criticaron el nepotismo de otros partidos, cuestionaron a las familias que convertían los gobiernos en herencias familiares, señalaron a los juniors de la política mexicana que brincaban de un cargo a otro gracias al apellido. Hoy, el propio obradorismo enfrenta exactamente el mismo señalamiento. La narrativa oficial intenta vender la candidatura de Andy como una decisión democrática, pero en realidad a pocos dentro de Morena se atreverían a competir abiertamente contra el hijo del fundador del movimiento. El apellido pesa, y pesa demasiado, más aún cuando el propio López Beltrán ha señalado en diversas polémicas relacionadas con operadores cercanos y contratos y viajes de lujo que terminaron golpeando el discurso de austeridad republicana que tanto defendió el obradorismo. La pregunta que muchos comienzan a hacerse es simple. ¿Morena realmente combatió el viejo sistema o simplemente construyó un nuevo con los mismos vicios? Porque mientras miles de jóvenes hacen filas buscando oportunidades políticas reales, las posiciones importantes siguen quedando en manos de los mismos grupos, las mismas familias y los mismos apellidos de siempre. Quizás lo más preocupante es que dentro del propio movimiento ya casi nadie se atreve a cuestionarlo públicamente. Lo que antes llamaba nepotismo, hoy lo intenta justificar como continuidad del proyecto. Pero en política, cuando el poder comienza a heredarse, la democracia empieza a debilitarse. Esta es la información de Veracruz Informa para Smart 3 Noticias.
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3: Vámonos directo con toda la información del municipio de Papantla en voz de mi compañero Víctor Sandoval.
7: Les saludo gustosamente desde Papantla, Veracruz. El gobierno municipal, que preside el maestro Gonzalo Flores Castellanos, informa, se desarrolló el Encuentro Regional de Impulso a la Creatividad y Productividad, así como la Feria del Empleo 2026, en la explanada del mural homenaje a la cultura totonaca. Se contó con la distinguida presencia del maestro Luis Arturo Santiago Martínez, secretario de Trabajo, Previsión Social y Productividad, del licenciado Fernando Eduardo Vázquez Ferman, director de Planeación, Previsión Social y Productividad, de la licenciada Shady Garacín Rebolledo Grajales, directora del Servicio Nacional de Empleo Veracruz, y de la maestra Adriana Esther Martínez Sánchez, directora general del Instituto de Capacitación para el Trabajo del Estado de Veracruz. Más de 300 ofertas laborales y cerca de 60 expositores participaron en estos eventos. El programa fue respaldado por el gobierno del Estado de Veracruz a través de la Secretaría de Trabajo, Previsión Social y Productividad y el gobierno municipal. Involucró a emprendedores y empresas de los municipios de Coyutla, Mecatlán, Xosocolco, Coatzintla, Poza Rica y Papantla. En el caso del Encuentro Regional de Impulso a la Creatividad y Productividad, permanecerá hasta hoy 29 de mayo. Al respecto, el alcalde Gonzalo Flores.
8: Estamos muy contentos porque quiero agradecerle a nuestra gobernadora, la ingeniera Rocío Nale, por considerarnos Papantla a través de la Secretaría del Trabajo, Previsión Social y Productividad, que encabeza Luis Arturo Santiago Martínez y que está aquí presente físicamente con nosotros hoy para estos dos eventos simultáneos que se complementan y que nos ayudan mucho precisamente al tema de la reactivación económica, porque en Papantla, como ustedes saben, tenemos un sinnúmero de emprendedoras, emprendedores, personas que se dedican al comercio y que nos representan también en varios lugares. Acabo de saludar a varios amigos que estuvieron en el Yopalqui el pasado fin de semana, allá también a invitación de la Sectur, de la Secretaría de Cultura, y bueno, siempre llevando los productos de primera calidad que hacemos aquí en el Totonacapan. Por eso, en este encuentro regional de impulso a la creatividad y productividad y la Feria del Empleo, por eso digo que se complementan estas dos actividades por parte de la Secretaría del Trabajo, del Servicio Nacional del Empleo, porque pues son dos temas muy importantes, fundamentales, torales, para el desarrollo económico de nuestro municipio.
7: Con cada paso de baile y con cada sonrisa que ilumina el espacio de ensayos, los queridos adultos mayores de Casa Hamaca demuestran que la juventud no se mide en años, sino en la pasión que llevan en el alma. El sistema DIF Papantla, a cargo de la maestra Adriana Martínez Saavedra, se enorgullece al verlos prepararse con tanta ilusión, entrega y energía para participar en el primer encuentro de grupos folclóricos y baile libre de personas mayores, convocado por el sistema DIF Estatal Veracruz, rumbo a las Olimpiadas de Oro 2026. Ellos son el ejemplo vivo de que nunca es tarde para brillar, celebrar la vida y seguir soñando, informó Víctor Sandoval.
1: 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Estados.
9: Un juez federal absolvió al exgobernador de Quintana Roo, Roberto Borja Angulo, luego de que no se acreditó su participación en el delito de delincuencia organizada. De acuerdo con la información difundida, el exmandatario podrá abandonar el Centro Federal de Rehabilitación Psicosocial de Morelos, donde permanece recluido, aunque aún enfrenta el proceso de lavado de dinero. Borja fue detenido en Panamá en 2017, antes de abordar un vuelo con destino a París, acusado de presunto aprovechamiento de poder, desempeño irregular de función pública y peculado durante su gestión. Oaxaca. Tras la represión violenta contra maestros de la CENTE, quienes fueron dispersados con disparos mientras realizaban un bloqueo carretero en Mitla, autoridades estatales pusieron a disposición de la fiscalía al alcalde Esaú López, así como a mandos policíacos municipales y estatales presuntamente involucrados en el operativo. En tanto, el magisterio mantiene ocupada la ciudad judicial en exigencia a la detención de la edil y quienes resulten responsables.
1: Nuevo León.
9: Autoridades federales localizaron un túnel presuntamente utilizado para el robo de hidrocarburo en el municipio de Escobedo. El hallazgo ocurrió durante inspecciones de personal de Pemex en el libramiento noreste, donde detectaron irregularidades en la presión de un poliducto. Al lugar acudieron elementos de la Guardia Nacional para resguardar la zona.
1: Veracruz.
9: Este jueves se registró un conato de incendio en la planta de amoníaco 7 del complejo petroquímico Cosoleacaque. De acuerdo con Pemex, el incendio fue atendido de inmediato por brigadas internas y personal especializado en emergencias, lo que permitió controlar la situación sin que se extendiera a otras áreas ni hubiera personas lesionadas. Tras sofocar el fuego, iniciaron labores de inspección y revisión para determinar las posibles causas.
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3: Y en información estatal, Veracruz inició la entrega de tarjetas de la Beca Universal de Educación Básica Rita Cetina para los útiles y uniformes escolares. Este programa federal va a beneficiar a más de 312,000 estudiantes de primaria en la entidad con un apoyo anual de 2,500 pesos por alumna o alumno, recurso que va a ser depositado durante el mes de agosto. Vamos a escuchar esta información en voz de la mandataria estatal, la ingeniera Rocío Nale García.
10: Se tiene la ambiciosa meta de que todos nuestros niños y niñas vayan a la escuela y que nuestros jóvenes de secundaria puedan pasar a la preparatoria y de ahí a prepararse en una escuela técnica o en una universidad. Preferimos, y es para eso el trabajo, que estén los jóvenes estudiando que en la calle siendo presas de conductas antisociales. Y esto de las becas son políticas públicas para que ningún niño, niña o joven, por un tema económico, no pueda ir a la escuela. Aquí en Veracruz, desde el 2019, que empezaron las becas Benito Juárez, hasta la fecha, se han entregado casi 50,000 millones de pesos en apoyo a la educación directa. Este año, con la beca Rita Cetina, van a ser 11 mil millones millones de pesos para 1,200,000 estudiantes en Veracruz. Segundo, traemos un programa con el DIF para que en ciertas escuelas donde se hizo un análisis puntual, en las mañanas, en los desayunos para nuestros niños y niñas, el primer desayuno del día, la primera comida, para que los niños estén atentos. Eliminamos en las universidades la inscripción, porque esa era otra. No podían entrar porque tenían que pagar inscripción en tecnológicos, en Cebetis. Eliminamos la inscripción. Abrirle las puertas a todos nuestros jóvenes para que estudien. Vamos a estar entregando mochilas y útiles a todos los niños y niñas de la Sierra de Songolica y a todos los niños y niñas de la Sierra de Sotiapan. Los vamos a ir haciendo por etapas. El siguiente año vamos a dar a otros municipios hasta llegar a las zonas urbanas. Cuando uno hace políticas públicas, son esto.
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3: Y continuando con esta línea de la información, la gobernadora Nale García y el coordinador de becas para el bienestar en Veracruz, Carlos Alberto Villa Jiménez, encabezaron en la primaria Hermenegildo Galeana la primera entrega de más de 600 tarjetas a familias de 5 planteles educativos del municipio de Veracruz. Vamos a escuchar a Carlos Alberto Villa.
11: En Veracruz nos tocaron 3,352 secundarias públicas para poder garantizar la incorporación al sistema de becas de la nueva beca Rita Cetina que creó la doctora Claudia Sheinbaum Pardo para cada estudiante en educación secundaria. Y este año para becas para el bienestar para el gobierno de México la tarea se llamó incorporar a las primarias públicas. Más de 9,400 planteles educativos en nuestro estado de Veracruz con una totalidad en búsqueda de cerca de 350,000 estudiantes que estaban pendientes de ser incorporados al programa de becas para el bienestar. Nosotros en el mes de marzo, como ustedes saben, que se abrió la plataforma, tuvimos un registro arriba del 87% de la matrícula en nuestro estado. Una parte fue en línea y otra parte fue de manera presencial a través de las servidoras y los servidores de la educación. Estamos iniciando esta estrategia a nivel estatal que va coordinada en todo el país en las 32 entidades federativas para que en el mes de junio podamos entregar todas las tarjetas a más de 7 millones de estudiantes en todo nuestro país de educación primaria. Como ustedes saben, hoy les estamos entregando la tarjeta del Banco del Bienestar. Nosotros en Veracruz, para poder atender a cerca de 8,600 planteles educativos que resultaron procedentes, vamos a poner más de 720 sedes a lo largo y ancho de Veracruz y de lunes a domingo sin descansar vamos a entregar hasta la última tarjeta que nos haya llegado. Resaltar la visión, el liderazgo y el compromiso de nuestra gobernadora de Veracruz, porque gracias a su respaldo al programa de becas, insisto, estamos en el primer lugar nacional de entregas de becas para el bienestar en nuestro estado. Les pido, por favor, otro fuerte aplauso para nuestra gobernadora, la ingeniera Rocío Nale García.
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12: Del Universal con Mario Maldonado. La crisis de Miss Universo y Rocha Cantú en Mónaco. La crisis de Miss Universo confirma que el verdadero negocio detrás de los grandes certámenes no es la belleza, sino la reputación. Según el autor, las deudas de JKN Global Group, sumadas a las investigaciones contra Raúl Rocha Cantú, colocan al certamen en una situación vulnerable. Agrega que las fotografías en hoteles de lujo y eventos europeos del magnate, quien es prófugo de la justicia mexicana, contrastan con las investigaciones abiertas y generan una narrativa de impunidad que golpea directamente a la franquicia. Finalmente menciona que aunque la Miss Universo Fátima Bosch no está acusada de delito alguno, su reinado se ve opacado por esta crisis. Del Financiero con Alejo Sánchez Cano. Magistrados eternos. De acuerdo con el autor, la iniciativa para reelegir magistrados electorales representa un riesgo para la democracia y la dependencia institucional. La reforma permitiría que algunos integrantes del Tribunal Electoral permanezcan hasta 17 años en el cargo, rompiendo con el principio republicano de renovación periódica del poder. Sostiene que esta reforma beneficiaría directamente a los magistrados que avalaron decisiones favorables a Morena. Desde su perspectiva, la medida funciona como una recompensa política pública y debilita la credibilidad del tribunal ante la ciudadanía. Enfatiza que la democracia necesita árbitros electorales independientes, no funcionarios cuya permanencia dependa de la cercanía política con el gobierno en turno. Finalmente, del Sol de México con Hiroshi Takashi, los celulares del ejército. El columnista señala que la adquisición de más de 8.000 celulares para la Secretaría de la Defensa Nacional expone el rezago tecnológico y de ciberseguridad de las Fuerzas Armadas Mexicanas frente a estándares internacionales. Expresa que mientras países de la OTAN y Estados Unidos utilizan dispositivos con protección criptográfica avanzada y redes exclusivas para operaciones estratégicas, en nuestro país únicamente se exigen requisitos básicos de resistencia física, conectividad comercial y un nivel limitado de encriptación, lo que implica un riesgo de vulnerabilidad muy alto. Asimismo, cuestiona el contrato de más de 164 millones de pesos que fue otorgado a Homtel Telecomunicaciones, empresa señalada previamente por presuntas irregularidades y favoritismo en licitaciones militares. Finaliza señalando que la dependencia habría ignorado criterios de seguridad de grado militar y antecedentes cuestionables de la compañía, privilegiando dichas adquisiciones. Soy Coco García y estas fueron las columnas del día.
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3: Y es momento de irnos a toda la información nacional, y es que Rommel Pacheco, titular de la CONADE, destacó el día de hoy durante la mañanera del pueblo que la presidenta Claudia Sheinbaum, la jefa de gobierno Clara Brugada y la secretaria de Turismo donaron sus boletos del mundial para regalarlos en una dinámica nacional realizada en parques, secundarias y bachilleratos de todo el país. Vámonos con Rommel Pacheco.
13: Estuvimos hace unos días aquí en la presentación de cómo se iba a hacer esta dinámica para poder regalar el boleto de la presidenta en el partido inaugural. También agradecer a la jefa de gobierno Clara que su boleto del partido inaugural lo va a estar igual regalando, donando en este concurso, al igual que la Secretaría de Turismo. Ella va a regalar dos boletos, un partido en Monterrey y otro partido en Guadalajara. Esta dinámica se hizo en todo el país, desde los parques, en las escuelas, en las secundarias, en los bachilleres. Estuvimos acompañando en algunas de ellas cómo hacían esta dinámica.
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3: La presidenta Claudia Sheinbaum entregó los boletos para el Mundial de Fútbol a ganadoras de Guadalajara, Monterrey y la Ciudad de México. Yolette Cervantes, originaria de Taquilpa, Veracruz, será la encargada de representar a México en la ceremonia inaugural de la Copa del Mundo 2026 en el Estadio Ciudad de México. ¡Qué orgullo! Muchísimas felicidades. Vámonos con Yolette Cervantes.
14: Y bueno, la cuarta ganadora del boleto de nuestra presidenta es sin duda una muestra clara de que México tiene talento en cada rincón del país y una diversidad cultural que nos hace sentirnos orgullosas y orgullosos de ser mexicanos. Su técnica con el balón y habilidad para dominarlo, su historia de vida y la pasión que nos transmite al verla nos muestra que nuestro México es grande, valiente y talentoso. Muchas felicidades, Yolette Cervantes Cuanuegua, de Veracruz, Tlaquilpa. Felicidades.
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3: Y en más información, la presidenta Sheinbaum reiteró su llamado a los clubes de fútbol en México para que tengan sus propias escuelas para así formar a los jóvenes. Vámonos a escuchar a la mandataria mexicana.
15: Y en efecto, lo que queremos, más allá de recibir a millones de visitantes que van a estar en México por el Mundial, que se quede en la gente, que este deporte sea parte de algo social, no solamente el negocio asociado al fútbol, porque también es un negocio, sino que realmente sea parte de una gran cantera en nuestro país. Hay mucho talento y queremos que ese talento llegue a la selección nacional, femenil y varonil, en sus distintas categorías. Hace poco mencioné, y espero tener algún, bueno, si nos escuchan bien, si no también, pero lo vamos a decir. Sería muy importante que todos los clubes de fútbol en México tuvieran sus propias canteras, tuvieran sus escuelas de fútbol, que formaran desde abajo, que al jovencito, a la niña, al niño que vive en el lugar más apartado de México pueda ser parte de la selección, no pueda ser parte de un equipo de fútbol. Que desde abajo lleguen, por supuesto, quien tiene talento, disciplina, pero que formen parte de esta visualización del deporte como algo social que nos une, que nos convoca, que construye paz todos los días. Entonces, vuelvo a hacer este llamado a los clubes de fútbol, a que está muy bien lo que hacen, pero que también haya parte de estas canteras que se conviertan en los grandes equipos de las ligas y en la selección nacional. Y también para las mujeres, no solamente el varonil, sino que el fútbol femenil pues sea parte también de la historia y el futuro de México.
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3: Y afirma el doctor Ulises Lara López de la Fiscalía General de México que la panista Maru Campos no cumplió con el citatorio, solo entregó un documento con el que se negó a aportar información para así resolver el caso de los agentes de la CIA que violaron nuestra soberanía, y le recuerda que el tener fuero no le impide de aportar información para así esclarecer el caso. Vamos a escuchar al vocero de la Fiscalía, Ulises Lara López.
16: En el caso del descubrimiento de un laboratorio clandestino para la producción de drogas sintéticas localizado en el municipio de Morelos, Chihuahua, que dejó al descubierto la presencia de agentes extranjeros, se citó al fiscal general y a la gobernadora constitucional del estado con el único fin de conocer su testimonio para allegarse de elementos e integrarlos a la investigación acerca de la participación de dichos agentes extranjeros en actividades de seguridad de nuestro país. Sin embargo, la mandataria estatal solamente entregó un escrito en el que manifiesta su indisposición para aportar información. Conocemos lo que implica la inmunidad procesal, la cual señala la imposibilidad de procesar penalmente a determinadas personas servidoras públicas, como el caso de la gobernadora. Sin embargo, ello no impide que la persona servidora pública aporte información para el esclarecimiento de los hechos que se investigan. Finalmente, reiteramos que la Fiscalía General de la República ha llevado a cabo el proceso de desmantelamiento de esa instalación clandestina, lo que incluyó el embalaje y el traslado de las sustancias localizadas para su posterior destrucción. Continuaremos informando de manera oportuna los avances sobre estas y otras indagatorias en la medida en que sea procedente, con transparencia, apertura y legalidad. Al margen de la ley, nada. Por encima de la ley, nadie. Muchas gracias.
3: Y es así como llegamos al final de esta edición informativa de hoy, viernes 29 de mayo del año 2026, en Smart 3 Noticias, a través de nuestras tres frecuencias moduladas: el 101.9 EXA, 102.7 Globo y 94.7 La Mejor, así como también a través del canal 2.5 de fibra óptica de Smart TV, de nuestro streaming en Facebook, y te invito a que nos conozcas y te suscribas en nuestro canal de YouTube. Te recuerdo que tenemos una cita el próximo lunes en punto de la 1 de la tarde en nuestra primera edición informativa. Está usted informado. Muy buenas noches, cuídese mucho por favor, y que tenga usted un excelente fin de semana. Hasta el lunes.
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2: Ya estamos de regreso con Raúl Márquez Remix por Exa FM 101.9.

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1: Hola, hola, bienvenidos a un episodio más de Ya Oíste. Yo soy Génesis Aines Silva, su conductora el día de hoy. Y hoy vamos a hablar sobre un tema que poco se habla, pero que viven muchísimos hombres, que es la ginecomastia. Y para eso nos acompaña el día de hoy el doctor Manuel Alejandro Catalán Ruiz. Así que, doctor, pues le doy la bienvenida. Este es su espacio, con toda la confianza, para hablar sobre este tema tan, pues, poco común.
4: Muchas gracias, Génesis. Estoy muy contento y agradecido por la invitación. En efecto, es un tema bastante interesante, poco conocido, pero muy frecuente en los motivos de consulta en los niños adolescentes. Entonces, va a estar muy, muy, muy buena la plática y yo encantado de estar aquí contigo platicando.
1: Pues muchas gracias, y sí, definitivamente creo que es una, para empezar la palabra, le decía, ¿cómo se pronuncia? Ginecomastia.
4: Sí, exacto, es ginecomastia.
1: Ginecomastia, ok.
4: Es un poquito complicado, pero vamos a empezar, ¿te parece?, por definir ginecomastia.
1: Me encantaría.
4: Mira, ginecomastia básicamente es el crecimiento de la glándula mamaria en los hombres, ¿sale? Es una proliferación de este tejido mamario, y que básicamente puede ser uni o bilateral, ¿ok?
1: Ok.
4: ¿Por qué en los hombres? Porque pues en las mujeres ya sabemos que es la glándula mamaria, básicamente el pecho, pero los hombres no debería de desarrollarse. Por eso claro, se denomina, o el término es ginecomastia en los hombres. Es un motivo frecuente de consulta en los adolescentes, y esto tiene que ver por la fisiología. Hay diferentes tipos de ginecomastia. Hay una ginecomastia fisiológica y una ginecomastia, pues, patológica, que no debería de ocurrir.
1: Okay.
4: Entonces, existen tres picos donde se puede presentar esto. Hay una ginecomastia neonatal, es decir, ocurre en los bebitos. Y esto, wow, es estimulado por los estrógenos y progestágenos maternos en útero. Es decir, a través de la placenta pasan estas hormonas y estimulan unos receptores que se encuentran en la glándula mamaria, por lo que en los primeros meses de vida los bebitos podrían tener un crecimiento de su pecho que se denomina como botón mamario.
1: Okay.
4: Eso es algo transitorio, va a desaparecer una vez que hay una caída de este estímulo hormonal cuando nacen y no se resuelve sin ningún problema.
1: Okay.
4: Hay un segundo pico que es la ginecomastia puberal, y básicamente ocurre en la etapa entre los 10 y los 14 años en los niños, ¿ok? Esto es estimulado porque una vez que empieza la pubertad de los niños, hay un incremento de los estrógenos, que también se producen en los hombres, también producimos estrógenos, que pueden sensibilizar los receptores también de la glándula. A medida que vamos avanzando en edad los hombres y nuestros niveles de testosterona se incrementan en su pico más alto, que llegan a ser hasta 30 veces mayor, es cuando se resuelve esta parte de la ginecomastia puberal. Es decir, también es algo transitorio, pero toma más tiempo, alrededor de 1 a 3 años, más o menos.
1: Pero no es algo definitivo, o sea,
4: no es algo definitivo.
1: Tiene que quitar.
4: Exactamente.
1: ¿Cómo saber que realmente pues es ginecomastia o no es por a lo mejor incremento de peso por obesidad? ¿O en dado caso es realmente algo malo?
4: Sí, eso que mencionas, Génesis, es muy importante. La ginecomastia puberal se presenta entre el 60 y el 90% de los adolescentes. Y lo primero va a ser definir si es ginecomastia o es algo que se llama como pseudo-ginecomastia, que básicamente sería un incremento en el tejido adiposo, lipomasia, okay, o adipomasia. Esto es por, bueno, a lo mejor las personas tienen un exceso de peso, el área del pecho tiende a concentrar mayor cantidad de tejido adiposo y da una apariencia como si fuera un crecimiento mamario.
1: Claro.
4: Entonces, por eso es muy importante la exploración. Los síntomas que presentan los niños por los que llegan a consulta, en caso de que sea una ginecomastia, el primer dato es un aumento de volumen. Se palpan una bolita, la bolita tiende a estar indurada, es una bolita indurada que ocurre por debajo de la areola y el pezón y les produce dolor. Es un dolor de tipo punzante, es intermitente, pero eso es lo que les llama la atención. En algunas ocasiones, el mismo cambio de ropa, el roce de la ropa...
1: les molesta.
4: Les molesta, exactamente. Entonces, le dicen a sus mamás, las mamás no las llevan a la consulta, y entonces se preocupan porque dicen qué es lo que está pasando. Entonces, puede ser una bolita solo en un lado del pecho, a veces es de los dos lados, y entonces es justamente donde se tiene que discernir. La adipomastia no se palpa indurada. La bolita realmente no está por debajo de la areola del pezón, sino que es una distribución más generalizada. Digamos que es un crecimiento del pechito como más homogéneo.
1: Okay.
4: El tejido se palpa laxo y no produce dolor, que serían dos o tres datos clínicos que diferenciarían a una ginecomastia de una adipomastia. Pero también algo que les llama la atención es que puede haber una asimetría. Es decir, perdón, puede ser de un solo lado, y eso les llama la atención porque se me creció la bolita de un solo lado, y generalmente cuando es adipomastia es bilateral, generalmente es como simétrico.
1: Okay.
4: Y eso es algo también muy característico que se puede referir a la madre para que lo lleve al médico. Entonces, esto es muy importante porque para los niños les genera mucha inseguridad el hecho de que empiecen con un crecimiento del pecho siendo niños. Se vuelve objeto de bullying en las escuelas.
1: Exacto.
4: Y genera, incluso los limita en algunas partes de su vida. Tengo pacientes que han dejado de hacer actividad física, por ejemplo, van a natación y no les gusta ya practicarla porque hay que quitarse la playera y sienten que su pecho tiene un aspecto que para ellos no es agradable, no es algo que sea normal, y dejan de hacer actividad física, dejan de ir. Y entonces esto es muy importante también por cuestiones pues psicosociales para los niños, poderlos informar para poderlos tratar y orientar adecuadamente.
1: No, y en esa edad es muy importante porque creo que es donde, de ahí pues son jóvenes, son adolescentes, la pubertad, lo que hablábamos hace ratito, que un simple comentario que a lo mejor para nosotros es exacto, un simple comentario, para ellos no. Entonces eso marca, y decíamos, tal vez la ginecomastia no puede ser tan grave en a nivel físico, pero sí en la parte como psicológica. Y que le, o sea, siente inseguridad de su cuerpo, que le dé pena hacer ejercicio. Por ejemplo, usted, doctor, ¿qué le puede decir a un niño como de, yo te recomiendo que cada cierto tiempo hagas esto? ¿Cómo es la zona de autoexploración?
4: En el caso de la ginecomastia en los niños, casi siempre les digo que tienen que detectar si tienen alguna bolita siempre en la parte de alguno de sus pechos, porque empiezan con dolor. Incluso ni siquiera pueden tener a lo mejor de forma inicial como tal un aumento de volumen. Entonces empiezan con una hipersensibilidad al cambio de ropa o dolor punzante, y es ahí donde yo les sugiero, pueden palpar justamente su pecho. La ginecomastia ocurre por debajo de la areola y el pezón. Entonces, si se palpan alguna molita, sería un punto como de alarma a detectar para que le comenten a sus padres. Pero sí, en general, esta es la forma en la que se les comunica. Casi siempre todos los niños que presentan una ginecomastia entre los 10 a 14 años vuelven a tener otro pico entre los 15 y 16, hasta un 33%. Aunque se quite en ese momento, vuelven a estar estimulados. Entonces también les comunico para que no se espanten o no se frustren. Y justamente lo que te comentaba, Génesis, tienen una caída después de que está su pico hormonal muy alto y estimula este crecimiento, se resuelve de forma transitoria.
1: Okay.
4: Entonces, es comunicarle a los niños para que estén tranquilos.
1: Se nos acabó el tiempo, doctor, pero muchísimas gracias por habernos acompañado, por habernos quitado todas estas dudas, que no solamente fue a mí, fue a toda la gente que nos está escuchando del otro lado de la radio, de alguna plataforma, y nos vamos, así yo estoy, voy a investigar más.
4: Muy bien, muchísimas gracias de ti, Génesis, por la invitación, y yo encantado de platicar de estos temas para poder llegar a más gente y poderlos informar de la manera más segura.
1: Así es. Esperamos verlo en otro episodio, doctor.
4: Con mucho gusto.
1: Y gracias a todos los que se quedaron hasta este punto. Gracias por escucharnos, que se hayan resuelto algunas dudas. Y que si tienen otras dudas, nos comenten, nos dejen sus comentarios. Nosotros siempre los estamos leyendo, los escuchamos para los próximos episodios. Nos vemos en el siguiente episodio. Yo soy Génesis Zaine Silva y nos acompañó el doctor. Muchas gracias.
4: Muchas gracias.
1: Nos vemos hasta pronto. Adiós.
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5: Receta para sonreír, para darte toda la alegría, la magia, la música, el chismecín y mucho más. Saludo con muchísimo cariño a toda la gran cadena EXA que nos sintoniza. Hábiles y libres de Acámbaro, Acapulco, Chihuahua, Cuernavaca, Durango, Ensenada, también a los Lisilibres de Guadalajara, Irapuato, León, Los Cabos, Lisilibres de Mérida, Mexicali, Ciudad de México, Monterrey, también a los Lisilibres de Morelia, Nogales, Oaxaca, Puebla, Tampico, a los de Tijuana, Veracruz, El Paso, Texas, mis Lisilibres de Monclova, Piedras Negras, Zamora, también a los de Michoacán y EXA Celaya. ¿Y a ti? Que me escuchas en todo el mundo mundial a través de la app EXA FM. Bienvenido, porque hoy tenemos un gran programa. Por supuesto, vamos a jugar y a cantar en Canta con Lizzy Rocks, el ex acertijo. Tendremos por ahí, vamos a recordar un poquito de anime que nos encanta. Y además estarán con nosotros los meñiques de la casa y las payasitas de Funifa, presentando su nuevo álbum Emociona 2, que está increíble. Pero bueno, ya platicaremos con ellos y estoy muy emocionada de recibirlos. En el tema del día de hoy vamos a platicar acerca de nuestro pasatiempo favorito. ¿Qué es eso que te encanta hacer que te hace muy feliz? Para que comiences a participar, 557924-7383. Esa es la línea Lizzy Liber. Oigan, ¿sabían un chismecín? Hoy se celebra el Día Internacional de la Papa, ¿sí? De la papa. Y nosotros comemos papa en todas sus formas, sus maneras, y la verdad es que a la mayoría de las personas nos encanta. Y se celebra como una fiesta para este alimento que es uno de los más importantes del mundo, porque de verdad es como un pequeño superhéroe. Aunque es sencilla, ayuda a muchas personas a tener energía para jugar y crecer fuertes. Además, se cultiva fácilmente en muchos países y por eso ayuda a combatir el hambre. ¡Qué bonito, ¿no? A mí me encantan, obvio, las papas, como las conocemos, luego las podemos hacer en el sartén fritas, y me encantan así como con queso y crema y así como al horno, ¿saben? Me encantan. Y bueno, pues, qué bonito. Y porque a mi productor Tony y a mí nos encanta y nos fascina la temporada de Halloween, Navidad y Año Nuevo, aquí te tengo un dato curioso, porque faltan 155 días para Halloween, 210 días para Navidad y 217 para Año Nuevo, así es que la cuenta regresiva comenzó. Oigan, y para comenzar con buena actitud, con mucha alegría y por supuesto con todo el power, pues bueno, ¿qué les parece si cantamos esta canción de Lara Campos y los Chiquitoons que se llama Parangari? Lo tengo que cantar así para que me salga, y dice Parangari Cutimiricuaro.

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2: Quiero decirles que hoy vamos a tener Canta con Lizzy Rocks y para que tú te ganes un pase doble para ir a ver a Matiz en el Auditorio Nacional este 6 de junio o un pase doble para el Exacústico con Luis Fonsi el 3 de junio en el Cantoral, pues solamente tienes que participar. Así es que si quieres participar en Canta con Lizzy Rocks, solo mándame un mensajito a la línea del Siliver 5579-247383 y yo les tengo chismesín, porque llegó el hot sale de Walmart. 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Y ahora sí, vamos a descubrir las canciones que tenemos preparadas para el día de hoy en nuestra gran sección de ExaVox. Y bueno, como primera opción tenemos esta canción del 2020 que todos amamos. Bueno, a muchos nos gusta. Esto es de Blackpink y se llama How You Like.

ganar porque esta está potente, de verdad. Y además, bueno, pues como que ahorita hay fiebre absoluta de BTS. Y esto es Dynamite.

Instagram de ExaFM. En las stories te dejamos una cajita para que votes, o puedes hacerlo también a la línea del Citiber 5579247383. Padrísimo, para que nos digas si te gusta más How You Like That o Dynamite de BTS. Vamos a ver cuál es la ganadora. Y bueno, lo que sucedió la semana pasada es increíble, jamás había sucedido. 50% de votos para cada una de las canciones, y lo que es. Así es que vamos a escuchar las dos, comenzando por esta canción. Bueno, les recuerdo que compitieron Labios Rosas de las HK3 contra Enferma de Amor de las Jeans New Generation. Y entonces vamos a poner primero esta canción de las Cárdenas HK3, que se llama Labios Rosas, que es una canción súper divertida y alegre que parece hecha para bailar y sentirse feliz. Trata sobre una persona que se mira en el espejo y se gusta así, tal como es. Se siente como una estrella y disfruta cantar, jugar y ser auténtica sin preocuparse por lo que digan los demás. Pero además, a través de sus ojos puede ver su belleza interior. Así es que, a cantar y a bailar al ritmo de Labios Rosas.

anime, por supuesto, y hoy vamos a estar platicando de Ranma y medio. Pero antes tengo unos saluditos, por supuesto, que enviar para todos mis Lizzylivers que me han estado mandando mensajes y ya me están comentando acerca del tema del día, que es ¿cuál es tu pasatiempo favorito? Para que lo sigan haciendo, por favor, 5579247383. Y no te olvides que si quieres un pase doble para Matiz en el Auditorio Nacional el 6 de junio o un pase doble para el Exacústico con Luis Fonsi el 3 de junio en el Cantoral, tienes que participar en Canta con Lizzy Rocks. Solo mándame un mensajito a la línea Lizzy River y dime, yo quiero participar, cantar una canción de Matiz o de Luis Fonsi, por supuesto, y ya te llevas tu pase. Y ahora sí, vamos a platicar de Ranma y medio, porque en Japón se transmitió a finales de los 80s, pero en México salía en los 90s en el famoso Canal 5, donde está como toda la diversión y entretenimiento para niños y jóvenes. Ranma y medio es un anime muy divertido creado por Rumiko que mezcla peleas de artes marciales con un poco de comedia. Trata de un chico llamado Ranma Saotome, que es súper bueno peleando, pero siempre se mete en problemas raros y un poco chistosos también. Vive con la familia de Akane Tendo, una chica fuerte y valiente, y juntos pasan muchísimas aventuras con las cuales se irán enamorando. La versión de Ranma y medio en Netflix es un remake, quiere decir que es una nueva versión que salió en 2024, súper reciente, donde cuentan la misma historia, pero con dibujos más modernos y una animación, pues digamos, más actual, con mayor tecnología. Mantiene el humor, las peleas y los personajes clásicos, pero se ve más actual porque lo hizo el estudio MAPPA, las de los animes más populares, y es el mismo Ranma, prácticamente igual de divertido, pero como si lo hubieran dibujado otra vez para que se vea más bonito y moderno. Y ahora sí vamos a disfrutar de este intro de anime titulado Ranma y medio.

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1: 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Tomás. ¿Qué tomas? Una coquita, por favor.
2: ¿Cómo puedes saber si hay un elefante debajo de tu cama? ¿Por qué no la vas a alcanzar para acostarte?
3: 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Espero que sí. Oigan, pues estamos en nuestro tema del día. ¿Cuál es tu pasatiempo favorito? Yo no me trabé con el ¿no? Pero sí con el pasatiempo. Bueno, pues por acá nos escribe Farid y dice, hola Lizzy, soy Farid. Mi pasatiempo favorito a partir de ayer es andar en bici y desde pequeño me encanta leer. ¡Wow! O sea que ayer tuviste una gran aventura. Me gusta mucho. A mí también me encanta andar en bici. Ya luego les cuento un story time de la vez que me caí y me raspé toda la cara. Y por acá dice, mi pasatiempo favorito de Jorge, dibujar, hacer videos y hasta componer canciones. Pero algo que muy pocos saben es que bailar me da mucha alegría. Lo hago cuando nadie me ve y sin coordinación ni coreografía, pero me divierte mucho. Oye, qué bonito lo que nos cuentas y nos compartes. Por acá, hola Lizzy, buenos días. Mi pasatiempo favorito es ver la televisión y jugar con mi colección de unicornios y sus jinetes. ¡Qué bonito! Te saludo con mucho cariño desde Oaxaca. Todos los sábados me levanto con mucho entusiasmo para escucharte porque me encanta tu programa. Muchísimas gracias, Itzae. Es Itzae. Te mandamos un súper saludo. Gracias por compartir tu pasatiempo. Para no equivocarme otra vez. Lizzy, yo quiero participar para los boletos de Matiz. En un momento más te contactamos para que puedas participar y llevarte estos boletos. Y por acá tenemos más mensajitos de nuestros Lizzy Libres participando en el tema del día. Lizzy, soy Marta.

vamos a continuar comentando a lo largo del programa en nuestro tema del día, por supuesto que sí. Pero bueno, no olvides que una de las mejores formas de encontrar esa felicidad es haciendo aquello que amamos. Tal vez hoy tu pasatiempo favorito sea dibujar, cantar, bailar, leer, jugar algún deporte o construir cosas increíbles con tu imaginación después de la escuela. Pero muchas veces esos pequeños pasatiempos son las semillas de los grandes sueños. Lo que hoy haces por diversión puede convertirse mañana en aquello a lo que te dediques todos los días, en tu proyecto de vida o incluso en tu trabajo. Por eso nunca dejes de hacer lo que te apasiona, porque cuando seguimos nuestro corazón y hacemos lo que amamos, somos muy felices. ¿Y sabes qué? Solo venimos a este mundo para ser feliz.

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1: Y bueno, pues llegó el momento de cantar con Lizzy Rocks en Nexa y parece ser que tenemos a alguien en la línea. Hola, hola, ¿quién habla?
2: Hola, Lizzy, Janet.
1: ¿Cómo estás, Janet?
2: Bien, bien, bien, gracias, ¿tú?
1: Muy bien, muy contenta de recibir tu llamada. Por ahí supimos que te encantaría ganarte unos pases para ir a ver a Matiz este 6 de junio en el Auditorio Nacional, ¿es correcto?
2: Sí, es correcto, me encanta Matiz.
1: ¡Wow! Oye, ¿y puedes cantarnos una canción, la que más te guste de Matiz?
2: Sí, ahorita me gusta mucho la de Conmigo Sin Ti, con Cristian Castro.
1: ¡Perfecto! Entonces, ¡te escuchamos!
2: Déjalo así, da igual una mentira más. 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
1: ¡Muy bien! ¡Muchísimas felicidades! Oye, pues qué padre, porque ya te vas este 6 de junio al Auditorio Nacional a ver a Matiz con tu pase doble. ¿A quién vas a llevar? Échame chismecín.
2: A mi hija.
1: ¡Ay, padrísimo! Van a compartirlo increíble. ¿A ella también le gusta mucho?
2: Sí, es fan también de Matiz.
1: ¡Ay, qué bueno! La verdad, no hay cosa más bonita que compartir el tiempo con las personas que más amamos y en familia. Tú, tu hija, disfrutando de Matiz este 6 de junio en el Auditorio Nacional. Muchísimas gracias por estar pendiente siempre de Lizzy Rocks en Nexa. Oye, ¿cuál es tu pasatiempo favorito?
2: Sería ver películas.
1: Ver películas. Oye, qué padre. Pues gracias, y me imagino que también lo haces con tu hija.
2: Sí, siempre estamos viendo la tele.
1: Nos encanta. Muchísimas gracias, muchas felicidades. Y bueno, pues nosotros te mandamos por ahí un mensajito para darte todos los datos y puedas irte a disfrutar de Matiz. Muchas gracias. Hasta pronto. Y bueno, pues todavía tenemos por ahí un pase doble para ir al Exacústico con Luis Fonsi este 3 de junio en el Cantoral. Así es que si alguien es súper fan de Luis Fonsi, pues nada más que nos mande un mensajito y por supuesto nos cante una canción. Y bueno, pues nosotros vamos a continuar con más, y bueno, con más, pero más diversión y más alegría. Y por supuesto, chismecín. ¡Cómo me encanta el chismecín! 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Así es que ya lo tienes. ¿Y qué te parece si nosotros nos vamos con más música y la segunda canción ganadora de Exabox la semana pasada? Porque recuerden que hubo un empate, y esto es de las Jeans Nueva Generación y se llama Enferma de Amor.

0: a las Fallandecitas, mi Funifa y los Meñiques de la casa. ¡Qué feliz! ¿Cómo están?
1: Bien.
0: Estamos muy emocionados. Así es, el título de este álbum maravilloso que han hecho en una colaboración lleno de, obviamente, emociones, de magia, de música. Cuéntanos un poquito, por favor.
2: Así es, hay muchísimas canciones en este álbum, son 8, y cada una va pasando por una emoción específica, porque queremos que los niños entiendan que ninguna emoción es negativa, sino que solamente hay que aprender a transitarla, porque queremos un bienestar, y obviamente es lo que le vamos a ofrecer como herramienta a los papás, a las maestras y a todas las personas que quieran escuchar nuestra música para colocárselo a sus pequeños. ¿Qué vamos a lograr con este álbum? Que todos los niños transiten esas emociones.
0: Me encanta. Y bueno, vamos un poquito para atrás. Hace un año nos sorprendieron con... Un año para atrás. Hace un año nos sorprendieron con su primer colaboración. Eso. Y llegan ahora un año después con esta maravillosa colaboración. Pero cuéntenos un poquito. ¿En qué momento se conocieron? ¿Cómo fue la magia? Platícame un poquito de eso.
3: Bueno, yo creo que la magia nace cuando... La magia nace cuando de repente nuestros productores se conocen, nos vemos en los Latin Grammy, en la alfombra roja, y podemos compartir. Y yo creo que hubo una videollamada que nunca se me va a olvidar. Y entonces en esa videollamada hubo una conexión visual muy bonita. Y a partir de allí, bueno, vamos a cantar Kikiki Kokoko juntos. Wow. Y dije, wow, el bebé de Nifu. Qué bien. Yo creo que no podía quedar en mejores manos, porque son unos seres increíbles. Emocionalmente, siguen siendo niños. Son nobles y de una honestidad increíble, y con ellos se puede trabajar muy bien. Aman lo que hacen, como ni fu ni fa.
0: Claro.
3: Están en su mundo, lo entendemos, y ahora este álbum de emociones nos lleva a que todos puedan entender y conocer a Charolo. ¿Tú conoces a Charolo?
0: Bueno, ya conocí a Charolo. Ay. Y me encanta, la verdad, qué bonito todo lo que nos cuentan. Y es que cuando el alma se conecta, no hay más. No hay más. Siento que un poco así les pasó a ustedes. Y a partir de ahí, bueno, pues viene toda esta creación y este álbum tan bonito, como ya lo explicó muy bien Luigi, que habla acerca de las emociones. A veces los papás tampoco tienen como una guía muy clara de cómo decirle a los niños que pueden manejar sus emociones. Y como decías tú, todas las emociones son buenas, solo hay que aprender cómo a verles como la forma en la de manejar. ¿Quién nos puede platicar un poquito de una de las canciones? Bueno, me encantaría platicar de todas. Y bueno, ¿cómo es que viene la propuesta de esta canción?
4: Pues una de mis canciones favoritas se llama Cuando Triste Estés.
0: La mía también.
4: Y está increíble porque pues cuando te sientas triste puedes cantar esa canción, bailarla, seguir esos pasos de baile y pues te vas a sentir mejor, de verdad, está comprobadísimo. Y pues esa canción era inicialmente de Las Payasitas y nosotros les pedimos, por favor, vamos a incluirla en el álbum porque la amamos.
0: Me encanta, y además de que esto que están haciendo, esto que hicieron, es un gran legado de verdad para todos los niños, niñas del mundo, para todas las familias, que va a quedar ahí de verdad como una gran herramienta, pero sobre todo es algo que está hecho y se nota, se siente su energía, su vibra desde lo más profundo de su corazón y de su alma. Y también ustedes son un gran ejemplo para todos los niños, para todos los seres humanos, de que cuando las personas se juntan con un propósito claro y se juntan y abren su corazón, definitivamente salen cosas grandiosas. Y qué mejor que a través de este álbum que habla de las emociones, Emociona 2, por supuesto, dejan este gran legado y esta enseñanza a todas las familias. Muchísimas, muchísimas felicidades. ¿Nos cantan alguna canción, la que ustedes quieran, un pedacito? ¿Sí?
3: Claro. ¿Nos ponen algo por ahí?
2: ¿Cuál quieren cantar? ¿El sencillo promocional?
3: Claro.
2: Vamos. Se llama Charolo. ¿Por qué se llama Charolo? Charolo es este personaje que nos va a ayudar a transitar todas las emociones. Es una marioneta, pero la primera emoción que vamos a conocer de Charolo es el enojo.
3: El enojo. Okay.
2: Entonces, esta canción dice así.

0: enojo.
1: ¡Bravo!
2: ¡Qué increíble! Así didácticas, emocionantes, llenas de mensaje, de mucho ritmo. Me encanta como la canción de, ¿cómo se llama? Triste.
3: Cuando
2: triste estés. Luego le cambio el nombre yo. Cuando triste estés, termina siendo una canción de alegría, ¿no? Y eso me gusta muchísimo. De verdad, es un gran, gran trabajo. Pero bueno, yo no quiero hacer la excepción en preguntarles, ¿y qué se viene? Hoy presentan, obviamente, este álbum. Que todos vamos a disfrutar en casa, en las fiestas, en el auto con nuestros papás, pero queremos más. ¿Qué se viene?
1: Pues nosotros también queremos más. No, no queremos que esto se quede solo así, queremos cantar estas canciones en vivo con todos ustedes, así que pues los invitamos a que estén atentos a nuestras redes sociales, Los Meñiques de la Casa y Ni Fu Ni Fa Oficial. Por allí les vamos a estar informando cualquier sorpresa que se venga a continuación.
4: Claro, porque a partir de que grabamos Kiki Kiko Coco, dijimos, no puede ser lo último que hagamos juntos, hay que hacer más cosas. Ahora tenemos este álbum que no es una canción, son 8, y ahora empezamos a soñar, por supuesto, con más. Queremos hacer más, queremos conocerlos en persona y que nos puedan ver juntos, así pueda ser, ojalá, en un escenario Ni Fu Ni Fa y Los Meñiques de la Casa. Y pues estamos soñando, acompáñenos a soñar y pues ojalá se vuelva realidad eso tan bonito que queremos.
2: De verdad, de una persona, una humilde persona que ama dar mensajes a los niños, que lucha todos los días por querer cambiar el mundo, les digo felicidades, muchas, muchas felicidades. Me emociona muchísimo, de verdad, saber que hay personas con esta gran luz y esta gran magia haciendo mucho más por el mundo, por la niñez. Así es que están haciendo algo maravilloso, fantástico. Y bueno, no se olviden de seguirlos en sus redes sociales. Ni Fu Ni Fa, ¿cómo los encontramos?
3: Ni Fu Ni Fa Oficial.
2: Perfecto. ¿Y Los Meñiques de la Casa?
3: Sí.
2: En todas partes, para que vayan, lo sigan. Ya está Charolo el video arriba, vamos a tener más videos.
3: Sí, sí, sí.
2: Perfecto.
3: ¿Qué viene, Juan?
2: Para que estén súper, pero súper atentos, Liz y Libers. Y ahora sí, ¿qué les parece si vamos a escuchar este primer sencillo de este álbum Emocionado?
0: Dos.
2: Que se llama
0: Charolo.

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0: No esperes a que llegue el momento perfecto para hacer aquello que te gusta, porque el momento perfecto no es mañana ni cuando todo esté resuelto. Es hoy. La vida sucede aquí y ahora, y los sueños comienzan con pequeños pasos. Si hay algo que amas hacer, empieza como puedas, con lo que tengas y desde donde estés. Cree en ti, atrévete a intentarlo y recuerda que muchas de las grandes historias comenzaron cuando alguien decidió dejar de esperar y ponerse en acción. Y no lo olvides, la luz que llevas dentro brilla en el presente. Y bueno, pues nosotros continuamos por acá con saluditos, por supuesto. Muchas gracias a todos los que nos escribieron. Lizzy, mi pasatiempo favorito es escuchar radio todos los días, pues me encanta la música y todos los temas que tienen los locutores de Exa FM. Te mando un abrazo fuerte y abrazo grande a todos los Exa rebeldes que siempre escuchamos. Lizzy Rocks, me encanta, de verdad. Es que no hay nada más bonito de conocer gente que de verdad disfrute de la radio, porque a mí me parece que tiene un poder súper bonito y también te lleva por un paseo de la imaginación increíble. Yo soy fan de la radio desde que era chiquita, gracias a mi abuelito, y bueno, pues me emociona mucho de pronto ver que hay personas que aman tanto como yo. Jorge Enríquez, te mandamos un súper, pero súper saludo. Por acá, Lizzy, buenos días, soy Antonio, mi pasatiempo es escuchar la mejor estación, que es Exa FM. Muchísimas gracias. Y por acá dicen, Lizzy, yo quiero participar para boletos de Matiz, ya se llevaron los boletos de Matiz. Y de este lado, buenos días, Lizzy, saludos de los Exa Rebeldes, Diana Salas. Diana, te mando un súper saludo con mucho, pero mucho cariño. Y por acá dice Andy, nos cuenta que dice, yo sí vi Ranma y medio el remake. Ay, bueno, pues por supuesto que todos los niños y niñas que no han visto pues ese anime pueden ir a hacerlo en este remake, que obviamente pues lo van a sentir como muy suyo y muy de esta época, ¿no? Definitivamente lo van a poder disfrutar al máximo. Muchas gracias a todos los que pues nos estuvieron escribiendo, participando en el tema del día. Qué bonito es hablar de nuestro pasatiempo favorito. Qué bonito es de pronto encontrarlo. Bien lo decía Luigi y lo compartía, ¿no? Y chéquenlo, si se lo perdieron, vuélvanlo a ver en la entrevista en el canal de YouTube de Exa, de que cierra los ojos, piensa en eso que te guste tanto y ese es tu sueño, ¿no? Y justamente de eso se trata, de encontrar las cosas que nos dan felicidad, y aunque seamos muy, pero muy pequeñitos, desde hoy podemos saberlo. Claro, en el camino podemos cambiar de idea y eso siempre es importante, pero hacer lo que hacemos hoy, con toda la alegría, con todo el amor y disfrutarlo al máximo, eso es felicidad. Y saben que, aunque nuestro propósito de vida sea ser felices, no significa que 100% de todos los días, 24/7 de 365 días del año, vamos a estar alegres. No, significa que habrá momentos difíciles, unos de nostalgia, a lo mejor unos de tristeza, difíciles de enojo o de retos importantes, muchos de alegría, de diversión, de carcajadas. Y así es bonito la vida, porque es como vamos escribiendo nuestra historia, nuestro libro de la vida. Pero lo más importante es que, a pesar de que tengas un día malo y puedas reflexionar, puedas decir, pero ¿sabes qué? Pero soy feliz. Y eso a mí me pasa muchísimo y me río muchísimo con una amiga con la que platico, porque de pronto le cuento, no, y me pasó y así me sentí por acá, pero le digo, pero ¿sabes qué? Estoy feliz porque pasan cosas bien bonitas alrededor de mi vida y alrededor de la vida de todos. Solamente se trata de mirar con ojos positivos, de mirar con ojos optimistas sobre lo que tenemos alrededor, y entonces abrazar con todo nuestro corazón todo aquello bonito que existe. Yo creo que todos tenemos esas cosas bonitas a nuestro alrededor, empezando por nuestra familia. Y bueno, mis queridos Lizzy Livers, pues yo les deseo que tengan un excelente inicio de mes a partir de mañana, mes de junio, mes del mundial. Ya la fiesta se siente al máximo, por supuesto que sí, y sobre todo que disfruten de este gran fin de semana, donde hay muchas sorpresas, ya lo estuvimos platicando, y que la pasen muy, pero muy bien. Agradezco de todo corazón a mi gran equipo en Exa FM, que hace posible Lizzy Rocks en Exa, por supuesto, a mi productor Tony, a Elías, Oscar y Levi en los controles, a Mons en los teléfonos, Mariana Steph Frida y Oscar en las redes sociales, Pato Navarro en el podcast y Eric Jiménez en la edición. No te olvides de seguirme en todas mis redes sociales como Lizzy Rocks MX, en mi canal de YouTube, en mis plataformas digitales y también Instagram, Facebook, TikTok, para que te sepas todo el chismecín. Y ahora sí me despido. Pásalo bonito, yo soy Lizzy Rocks y tú eres mi Lizzy Liver.
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0: 10 de la mañana con un minuto. 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Señoras, señores, muy buenos días, Mérida, ¿cómo estás? Tampico, Veracruz, ¿qué tal Puebla? ¿Cómo está Acapulco? Muy buenos días a toda la República Mexicana que hoy nos sigue a través de la señal de MBS Radio en el 102.5 de tu FM, en Exa FM, en La Mejor FM, en Globo, en YouTube, en TikTok, en todos lados. Estamos ahí rápidos y contentos y emocionados de estar aquí con ustedes. De verdad, muy buenos días. Anote usted, por favor, anote. 55-5166-1025. Teléfono en cabina, 55-5166-1025. Esto es Autos y Más. Yo soy José Razabala. Comenzamos.
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0: Son las 10 de la mañana con 3 minutos. Gracias por estar con nosotros. Gracias por acompañarnos. Recuerden, WhatsApp 55 32 65 11 46. Mándanos preguntas, dudas, quejas, sugerencias o comentarios, porque tenemos siempre una respuesta. No sé si correcta o incorrecta, pero de que les respondemos. Y hoy, señoras y señores, es Día Internacional de la Papa. Dios de mi vida. Fíjense nada más. Proclamado oficialmente por la Asamblea General de las Naciones Unidas, por la resolución 78 del 30 de noviembre del 2023, se hizo hoy el Día Mundial de la Papa. Y es que la papa o patata es uno de los 5 cultivos más importantes del mundo, se cultiva en más de 150 países y se consume habitualmente por miles de millones de personas en todo el mundo. Tú tienes cara de papa, Sopita de Lima. ¿Cómo estás?
1: Muy buenos días.
0: ¿Qué parece a la señora cara de papa?
1: Puede ser, no tendría duda al respecto.
0: Es simpaticísima la señora cara de papa, ¿no?
1: Ay,
0: de
1: sí, Toys. Ya se va a estrenar la 5. Estoy ya, muy emocionada.
0: Yo sé, ya se va a estrenar la 5. Pero, ¿qué tal, el Día Internacional de la Papa?
1: De la papa. ¿Cuáles son tus papas favoritas?
0: Las de la M. El payaso.
1: Pero en general, incluso las que venden en la tienda y las de bolsita y así. O sea, en general, ¿cuáles son tus papas favoritas?
0: Pues las papas de la francesa.
1: Ah, ok.
0: Ajá. O sea, prefiero las papas a la francesa.
1: ¿Sí?
0: Entonces, sí, depende del lugar, pero las de la M me gustan, ¿no? ¿Tú? ¿Cuáles son tus papas favoritas?
1: Mis papas favoritas son unas, ay, pues sí lo puedo decir, ¿no?
0: No.
1: Ay.
0: Mejor no.
1: Claro que sí.
0: ¿De con la S?
1: No, es este.
0: ¿Con la B?
1: Ajá.
0: Ajá.
1: Las, este.
0: ¿Marcel?
1: ¿Esas?
0: Ajá.
1: Las chips verdes. ¿Qué?
0: Esas,
1: no, ¿sabes? Me matan,
0: yo sabes
1: te lo
0: que
1: juro.
0: Sí me gustan, pero me dan agrura.
1: ¿Ah, sí?
0: Un poco de... Es que ya todo me da agrura, hermana.
1: A mí también, pero me la aguanto.
0: Pues sí, ni modo. Oye, también un día como hoy, pero de 1991, la banda de rock británica Queen graba su último videoclip, These Are the Days of Our Lives, en el que aparece su vocalista Freddie Mercury por última vez y donde ya se encontraba visiblemente afectado por el SIDA. Así es que en honor a Queen vamos a escuchar algo de esta banda británica emblemática que a mí me volvió a

0: película, la banda, la música.
1: Excelentemente bien.
0: Todo, la verdad es que Queen, o sea, a mí creo que Queen puede ser una de mis bandas favoritas del mundo. Me gusta, a mí me gusta más Queen que los Beatles, por ejemplo.
1: A mí también, creo que también.
0: O sea, también son más contemporáneos míos que los Beatles y ya están muy descargados. Eran como mis papás, yo creo, ¿no? ¿Los Beatles?
1: No creo, yo creo que sí son.
0: ¡Cállate! ¡Cállate! ¡Ay, humana! ¿Y qué te traes?
1: No, no es cierto. John Lennon, por ejemplo, ahorita tendría como casi 90 años, ¿no? Creo.
0: Yo creo, no sé. Ahorita checamos.
1: No, sí, ya estaba bien mayor.
0: Pero bueno, hoy también celebramos a Tom Morello, guitarrista estadounidense de las bandas Audioslave y Reggae Against the Machine, 62 años, y también está cumpliendo años.
1: Guan Yu Shop.
0: Ese no lo festejamos porque me caía gordo.
1: ¿Sí? ¿Por qué?
0: Guan Yu Shop me caía súper mal porque un día lo entrevisté y fue súper grosero.
1: Ah, o sea, además sangrón.
0: O sea, personal. O sea, sí, me cae gordo porque es personal. No, no, porque un día lo entrevisté de su pit al Driver's Parade y... O sea, primero me malmiró así de... Yo ya tenía pactada la entrevista con su equipo. Ajá. Y ya sale del pit rumbo al Revis Parade y le dice su PR manager, this is José Ramón Zavala. Y así, me barrió, güey. Así de... Me vio, me malmiró. Me malmiró el güey, me malmiró. Entonces dije, ¿por? No, ni ganas. O sea, ¿yo qué, no? Y entonces ya en la entrevista, que fue caminando por todo el paddock, luego la gente se acercaba y el cuate se empezó a enojar, porque estaba lleno antes del Drivers Parade, Gran Premio de México, estaba hasta la madre. Ajá. Así, y entonces se empezó a enojar, hasta que alguien llegó, y bueno, también alguien se pasó de lanza, metió entre su cabeza y la mía, ajá, su cabecita, y alguien le tomó una foto. O sea, salimos Guan Yu Shou, la cabeza de este güey y yo, y entonces le dice, stop, please respect myself. Ajá. Respétame, güey. Y ya el otro güey se fue con su foto muy feliz.
1: Sí, claro.
0: Y yo ni se despidió. O sea, ya sí. La última pregunta ya no me la contestó y se fue.
1: Bye.
0: Sí, se marchó. Ajá. Ya suba. Y ahí se subió al camión de los pilotos. Pero muy, muy pesadito. O sea, sí, la verdad es que la gente en México es muy imprudente. ¿No?
1: Que por cierto, pues les contamos que ahora en Miami ya está igual.
0: Ya. Igual ya.
1: Hay demasiada gente porque también empezaron a vender estos pases VIP para las del paddock.
0: Sí.
1: Que baja la gente y ya aparece ahí mercado.
0: Parece romería.
1: Y exacto. De hecho, ya lo que nos tocó ver a nosotros en años pasados, donde los pilotos pasaban por ahí caminando, el único que siempre andaba en patines, Hamilton. Ahora ya no. Ahora ya todos andan en patín, uh-huh, del diablo y ya se meten por detrás de sus suites, o sea, ya...
0: Es que el deporte se ha convertido en un... Que está bien, pues a ver, los jugadores cobran muy caro, los pilotos cobran muy caro, los equipos cobran muy caro, pero ya se ha convertido tanto en negocio que, sí, pues ahora, puta... O sea, por ejemplo, la Fórmula 1, esos pases VIP naranjas o rosas que te dan.
1: Verdes, creo.
0: Ajá, o verdes. Ajá. Hay verdes y hay rosas. Bueno, el color que sean, los venden una fortuna. Los tipos sí, no tienen claro. ni lugar para ver la carrera. Muchas veces, o sea, hay veces que les dan con su lugar de suite uno, pero hay pases VIP solitos. Mm. Y entonces se aplatanan ahí en donde antes eran los taquitos, la cervecita, el refresquito para pilotos, mecánicos, equipo prensa, los que vamos a trabajar.
1: Familia, ahora, o sea, ellos.
0: La familia de los pilotos, ahora ya no, ahora hay un montón de güeyes. Oye, o sea, ¿cómo está Roger?
1: O sea, tipo, ¿viste quién pasó?
0: Tipo, ya probaste eso. Los tacos están buenísimos, ¿no? Sí. Pruébalo. Oye, ¿me tomas una foto con Luis ahorita que pasé?
1: Y es una correteada de pilotos.
0: Sí,
1: o
0: pobres.
1: Sea, sí, la verdad es pobres. Que ya a muchos los ves con cara de fastidio.
0: Y hay escuincles casa firmas.
1: Ajá.
0: O sea, hay escuincles ahí con su pase VIP. Escuincles de 10 años.
1: Sí, sí.
0: Digo, no tengo nada contra los escuincles de 10 años. Yo tuve 10 años. Algún día, hace poco, pero ahí están cazando a los pilotos con el, traen su Sharpie y su gorra en la mano.
1: Y van corriendo por todos lados.
0: Y así, ¡ma! ¿Quién viene? ¡Hoy viene Charles, mijo! ¡Hoy viene Charles! Y entonces ahí...
1: Sí. Es más, si te das cuenta, creo que también eso tiene que ver con que no hayamos visto tantos artistas este año. ¿Te acuerdas en años pasados?
0: Sí.
1: Que literal salías del baño y estaba J Balvin ahí parado.
0: Sí, sí,
1: rando.
0: Sí, sí.
1: ahora fueron muy pocos los que vimos, no los que fueron, porque seguramente ya los metieron por otro lado.
0: O ya no bajaron al paddock, estaban ya nomás en la suite y decían, no, qué hueva, ya no quiero ir al paddock porque está, hay un montón de escuincles y está, digo, en México lo mismo, ¿eh?
1: Sí, exacto.
0: Yo me acuerdo haber visto a, no sé, Manuel lo vi 4 años y yo así de...
1: ¿A quién?
0: A Manuel.
1: ¿De Mijares? ¿Emanuel y Mijares?
0: No, Emanuel solo. A Mijares no. A Emanuel, o sea, de Emanuel.
1: Okay.
0: A Emanuel, el artista Emanuel, que es antes y más grande que Mijares, él.
1: Ya, ajá.
0: Y así, pero bueno, nunca fui. ¡Ay, me regalas una foto! Pues no, tampoco.
1: Sí, no, a mí, por ejemplo, me da muchísima pena hacerlo. O sea, y los hemos visto y hemos tenido oportunidad, pero no, a mí me da.
0: A mí no me encanta eso de la faneada, no me encanta.
1: Me da muchísima pena.
0: No, o sea, digo.
1: O sea, sí le tomo fotos así de que de lejitos yo en paparazzi, ¿no? Pero. O cuando pasa Leo, así todo bonito, pero.
0: Sí, claro. No, pero bueno, pues ahí está. Oigan, pues hoy hay mucho que platicar. Como ya vieron, hablaremos de. Traigo un vehículo chino. Chino elegantísimo de París, de Honky. Honky.
1: Honky,
0: un vehículo chino de París. Bueno, no es chino de París, es chino de China. Pero.
1: Chino,
0: tú traes,
1: bien chino.
0: Tú traes un cochezote que parecía chicharro en bandeja.
1: Ay, sí, pero está padrísimo. ¿A poco
0: sí,
1: no?
0: Sí, pero la verdad. O sea, hagan de cuenta que yo llegué al estacionamiento, ella estaba echando en reversa. Dije, madre mía, ese coche ya se estaciona solo.
1: Obvio, pues claro.
0: Venía Steffi así. Arriba, nada más se le veían los ojitos arriba del volante.
1: Como una polipoca.
0: Que... Sí. No. Yo dije, ¿se está estacionando solo? No, es el veían los ojitos arriba del volante.
1: Exacto.
0: A Estefanía Trujillo. Sí, vamos a platicar también. 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Presentó a la G700 un camionetón. No hubo prueba de manejo. Estará Iván con nosotros, Iván Arriaga, más adelante, el bisbirige número 1. Y tendremos mucho más que platicar con ustedes. 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
0: 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Bueno, muchachos, queremos llamadas, queremos platicar y conversar con ustedes. 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Tendremos regalitos también, hablaremos de un... Bueno, no, de una vez, fíjate que Tag Heuer presentó oficialmente su nuevo Tag Heuer Fórmula 1 Solar Graph por Indy 500, o sea, una edición... Acuérdate que Fórmula 1 de la marca de relojes que dije, se presentó en Miami, ¿te acuerdas quién la presentó?
1: Patrick Dempsey,
0: mi amigo,
1: ¿no?
0: Sí. Mi compadre Patrick.
1: Ay, mi íntimo, mi vecino.
0: ¿No se tomó una foto con mi hija?
1: Ay, no sé.
0: ¿Te lo enseñó? ¿Y qué le dijo? ¿Saluda a tu pa?
1: Ah, no me acuerdo.
0: Ah, pues ahí está. Bueno, mi amigo Patrick Dempsey, que para quienes no lo ubican es Mac Dreamy de Grey's Anatomy, ¿no? Que además es un gran fanático del automovilismo, presentó en Miami la nueva línea Fórmula 1 de esta marca, pero presentaron una edición especial Indy 500. ¿Te acuerdas cuando me asaltaron aquí? Cosa muy rara aquí en la Ciudad de México.
1: Fuiste el primero, ¿no?
0: Fui el primero,
1: y el único.
0: De los primeros que han asaltado aquí en la Ciudad de México en el periférico, ¿no? Bueno, yo traía un Tag Heuer Indy 500 que me había regalado mi cuñado. Viejito, bueno, no sé si viejito, 10 años tendría el reloj, ¿no?
1: Uh-huh.
0: Pero me encantaba porque era el Fórmula 1, que es el tipo de reloj o el modelo de reloj, pero además decía en la esfera, decía Indy 500.
1: Uh-huh.
0: Y ese fue el que me robaron. Bueno, pues ya se presentó el nuevo, que no me lo voy a comprar porque en esta ciudad no voy a salir a la calle. Mira, no traigo ni reloj.
1: Sí,
0: con
1: no. No, para que en un segundo te lo quiten.
0: Sí, no, que. Y luego para que no digan nada. Bueno, coincide el lanzamiento con la edición 110 de la legendaria competencia estadounidense y refuerza la conexión de la marca con el automovilismo de alto nivel. La semana pasada, esta semana fue el CIAR. de verano, el Salón Internacional de la Alta Relojería de Verano, y ahí vi a mis amigos de esta marca, y ahí lo tenían. Está inspirada directamente en la pista, la caja es de acero inoxidable, de 38 milímetros, que incorpora detalles en negro y marrón, además del icónico logotipo de la Indy 500. Ay, no quiero ya leer esta nota porque me acuerdo del que me robaron, man. Odio a los bandidos, ladrones, cabrones. TAG Heuer también añadió un bisel bidireccional fabricado con un material ligero y resistente que aporta una apariencia moderna sin perder el estilo de la Fórmula 1. Mm-hmm. Que hay un Fórmula 1 que ahora es como, pues como de un material, no sé si lo viste, blanco. ¿No los viste allá en Miami?
1: No.
0: Blanco, como nacarado, no sabes qué padre reloj. TAG Heuer confirmó que esta edición será limitada a 1,110 unidades. Fíjate, a lo mejor era hasta limitada la mía, a lo mejor costaría ahorita.
1: No, pues.
0: 100 millones de millones de dólares. Y el güey lo ha de haber vendido por 500 pesos.
1: Exactamente. Sí,
0: no. Pero bueno, van a ser 1,110 unidades, una cifra que hace referencia al 110 aniversario de la Indy 500, y cada pieza contará con un empaque especial y se va a vender en $2,250, que son algo así como 40,000 pesos. Más o menos.
1: Por ahí, ¿no?
0: Como 40,000 baros. Pero bueno, si me está oyendo el que me asaltó, ¿no?
1: No, ahí sí.
0: Qué coraje. Qué coraje, porque además me lo había regalado mi cuñado, O sea, estaba bien bonito. Era un reloj viejito, te digo, ¿no? Era, pero a mí me encantaba. Y pues un malandro desgraciado, con una pistola en la mano, me lo quitó.
1: Pero bueno,
0: oigan, vamos a un corte comercial. Si usted vino al Mundial, estas cosas no pasan en la Ciudad de México. No se espanten.
1: No traiga sus joyas.
0: Nada más no use joyas en la calle, mejor, ¿verdad? Pero mejor póngase un guajolote cuélguese un guajolote para que sea bien visto en esta ciudad. Hay que colgarse un guajolote, que es este bicho que Clara Brugada está poniendo.
1: Ay, ¿cómo se van a colgar un guajolote?
0: Ajolote, ay, no guajolote.
1: Me imaginé un guajolote colgado en el cuello.
0: No, cuélguese usted un ajolote si usted realmente quiere venir al Mundial. Ahí le va. La mejor fórmula para venir al Mundial, si usted póngase un ajolote en la playera, una playera de ajolote. Póngase usted un pantalón morado, una camisa amarilla y su ajolote colgado. O póngase usted un sombrero de ajolote. No manches, el otro día iba yo hacia Constituyentes y hice una hora y media porque estaban pintando los guajolotes estos en el...
1: ¡Ay, siguen!
0: En el Bajo Puente, y estaban pintando el puente de morado, un morado, que además en la noche, ahí les va, ojo, tengan cuidado, porque en la noche el color morado se vuelve invisible para la vista humana, por alguna razón. Ajá. O sea, desaparece lo que está pintado en morado, o no lo ves tan fácilmente. Ajá. Entonces, todos los barandales y todos los están pintados de morado. Entonces, en la noche anda uno como hacia el güey.
1: Como topo.
0: Como topo, exactamente.
1: Ah, no, porque eso sí ven en la noche.
0: En los topos sí ven en la noche. Como entre topos y ajolotes. Exacto. Así estamos en esta Ciudad de México. Pero bueno, si a usted le gustan los ajolotes, cuélguese un ajolote, que va a ser de buena suerte para ir al Mundial México.
1: No, ahí van 2000. A vender hartos, yo creo.
0: ¿Ajolotes?
1: Sí.
0: No, la FIFA no te deja vender nada ahí, ¿no?
1: ¿Afuera? No, afuera.
0: Ah, pues afuera no sé, pero sí habrá, con las restricciones de la FIFA, no pueden vender nada. O sea, por ejemplo, todos los cueritos, los tacos de canasta,
1: los dorilocos,
0: todo, ya no se va a vender.
1: La licuachela.
0: ¿Y qué vamos a hacer los que vamos?
1: No sé.
0: Pues ¿De qué nos vamos a alimentar si no va a haber dorilocos?
1: Ya nos contarás quiénes son patrocinadores ahí.

0: Cruz Azul. El lunes, por cierto, Nissan le entrega a al Cruz Azul su premio por haber ganado la temporada 2026. Mira. $1,000,000. Volvemos.
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0: señoras y señores, ya sé por qué te pusieron esa, ya entendí, no había yo entendido. ¿Por qué te ponen esa de canción del horrible de Cristian Castro?
1: Ganaron.
0: ¿Quiénes ganaron?
1: El Cruz Azul.
0: Ya se fue la semana pasada, ya se nos olvidó, ya estamos en otra cosa.
1: Ya, pero ya trajiste los churros.
0: Ya, pues ya te traje tus churros, ahí traje una bolsa de churros enorme para pagarme. Una bolsa de churros enorme para pagar. Pero ¿sabes qué? Que debieron haber perdido, siento.
1: No.
0: Hubieras visto el ambiente en el estadio, todos los Pumas entregados, cantando, gritando, echando emoción, y ganan, Cruz Azul.
1: Pues todavía son mejores.
0: No lo sé, Rick, parece falso. Pero

0: además, ¿sabes que el lunes va alguien de MBS Deportes a la entrega del premio? $1,000,000 les dan por ganar.
1: Muchísimo.
0: $1,000,000 les dan por ganar. Ahí los va a entregar Rodrigo Centeno, el presidente de Nissan, así, uno contra órale. Otro. Uno tras otro. Órale, así, en cachete. No, no es cierto. Oye, pero el que perdió $5,200,000,000. A ver, producción, ¿cuándo es $5,200,000,000? No tengo ni manera de pensar en cuánta lana es eso. $5,200,000,000 pierde Ferrari por presentar la cosa más fea de la historia de Ferrari.
1: Sí.
0: Como Peniche, buenos días, ¿cómo estás?
1: Bien, bien, ¿cómo están todos?
0: Es que me cayó gorda tu canción, la neta. Bien, ¿cómo viste el Ferrari Luce? Qué cosa más espantosa, ¿no?
1: No me gustó nada. No, la verdad, no me gustó nada.
0: Nada.
1: La parte de atrás parece que se la copiaron al Nissan Skyline.
0: Pero sí, de hace 40,000 años.
1: Sí, ajá. Sí, la parte de enfrente es como un óvalo, así como hoyo.
0: Sí, nada, horrible.
1: No, me gustó el interior. A mí me gusta que el volante tenga botones, que sientas que estás en una experiencia. Y siento que con el Ferrari Luce no siente eso.
0: Cero experiencia, cero nada. Sí. Me parece una cosa horrible. Oye, pero ¿sabes por qué fue?
1: ¿Por qué?
0: Porque se lo dieron a diseñar a un güey que trabajaba en Apple.
1: Sí, sí, escuché.
0: Entonces
1: eso.
0: Diseñaba teléfonos naranjas, horrorosos.
1: Sí, si te das cuenta,
0: o sea,
1: está en la pantalla, parece un iPad, tiene el del Apple Watch, o sea, tiene como todos los detallitos de Apple. Sí, si te das cuenta, sí.
0: Es una cosa espantosa.
1: Sí, no me gustó nada.
0: Pero fíjate, el perdieron 8.8% en sus acciones de la bolsa. O sea, es un montón, porque además, pues Ferrari lleva construyendo su fortuna muchos años.
1: Sí, claro.
0: Como para un día perder casi el 10% de tu fortuna.
1: Sí,
0: no manches,
1: sí, sí.
0: ¿No? Fueron $5,200,000,000. ¿Cuánto es $5,200,000,000? Ah, pues aquí, si te oigo, mija, si te oigo, a ver. ¿Cuánto es? No, hombre. 4 billones de pesos son lo que significa la pérdida de estos cuates. Oye, es increíble. Ahora, ¿qué fue lo que menos te gustó?
1: El trasero, el frente. Me gustó la verdad, la forma del coche en general. O sea, siento que se parece a un sedán chino cualquiera. O la parte de enfrente tampoco me gustó mucho, la verdad.
0: O sea, te chocó.
1: Sí, la verdad sí.
0: Oye, por ejemplo, figuras históricas como Luca di Montechemolo, que fue presidente de... ¿Cómo no menciono? Te apantallé, ¿sí?
1: No, te apantallaste.
0: Luca di Montechemolo. Luca di
1: Montechemolo.
0: Acuérdate, Luca di Montechemolo. Yo hablo en italiano así, perfecto. Que fue el presidente de Ferrari por mucho tiempo. Criticaron públicamente el auto. Luca di Montechemolo dijo: no creo que ese coche merezca llevar el cabalino rampante.
2: Es que sí, nadie lo cree.
0: Nadie.
2: O sea, quítale el logo de Ferrari y pone cualquiera, ¿no?
1: Sí, sí.
0: ¿Y tienes datos? Sí. Fíjate.
1: Sí.
0: Mil
1: horsepower. Mil caballos de fuerza.
0: Horsepower es caballos de fuerza,
1: ver,
0: por favor.
1: Mil caballos de fuerza.
0: Si él dice alguna gringada, yo traducir sin problema.
1: En chinga.
0: 0 a 100
1: en 2.8 segundos.
0: 2.5.
1: 2.5 y tiene 4 motores eléctricos.
0: Uh-huh. Oye, $640,000. O sea,
2: ¿vieron el torque?
0: 12 millones de pesos.
2: ¿Vieron el torque?
0: No, pues
2: más de 50,000 libras-pie de torque.
0: ¿Cómo?
2: 57,100 y cachito libras-pie de torque con el launch control, pero 50,000 libras-pie de torque.
0: No, pues sale peor que el juego que te platiqué de Ferrari en Barcelona.
2: Imagínate.
0: Sale como pedo, ¿no?
2: Sí.
1: Pero les voy a hacer la
0: como
1: pregunta.
0: Como diarrea explosiva.
1: Les voy a hacer una pregunta. A ver. ¿Qué prefieren? ¿Tienen $500,000? ¿Comprarse el Ferrari Luce nuevo?
0: Vale 640, no me alcanza con $500,000.
1: Bueno, tienes el dinero para los dos que te voy a dar, ¿okay?
0: Okay.
1: Así, el Ferrari Luce nuevo,
0: uh-huh,
1: o un 812 Superfast viejo, o sea, usado.
0: Viejo.
2: No, usado. El viejo, yo me quedo el viejo.
1: Yo también me voy por el.
0: Los viejos somos lo de hoy, esa es la
2: verdad.
1: Ay,
2: cuando
1: te conviene.
0: Ah, no, bueno, pero
2: vintage.
0: ¿Qué prefieres? ¿Un niño caguengue ahí todo nerd o un adulto contemporáneo?
2: Yo prefiero el Ferrari.
0: viejo. Sí. Oye, no manches, pues qué locura. Sí. A pesar de este duro golpe reputacional, el factor exclusividad sigue jugando a favor de Ferrari. Los reportes de las agencias apuntan a que las primeras asignaciones de Luche ya están agotadas hasta 2027.
2: No, bueno. Pues sí.
0: A ver, es que...
2: A ver, si no se agotan, tampoco van a decir, ay, ¿qué creen? Que no se está vendiendo, ¿no? Pues no. No lo van a decir.
0: Bueno, te voy a decir algo. Hace un par de semanas que estuve en Barcelona, cerca de mi hotel estaba la tienda de Swatch, y hicieron una colaboración con una marca de relojes más cara, no sé cuál, la verdad es que de relojes sí no sé mucho. Y yo la vi, la busqué, eran unos relojes como de bolsillo, en colores como pastel, a mí me parecieron espantosos. Y con los que iba, que sabían un poco más de relojes, también dijeron que eran una cosa horrible. Bueno, pues pasamos el miércoles, hace cuenta, en la tarde para ir a cenar por la tienda esta de los relojes, y ya había gente sentada esperando, porque la preventa, bueno, la venta era el sábado. Entonces, desde el miércoles estaban sentados ahí para comprarlos.
2: Ah, ya sé qué relojes dices.
0: No, una vez hubo una colección con Omega, muy padre, que eran como el Moon y el Solar y no sé qué, estaban bien padres.
2: Sí, ya
0: pero
2: sé.
0: Ahora esta colección que es con Audemars Piguet o algo así por el estilo.
2: Sí, que de hecho se hizo viral.
0: Horrorosos.
2: Se hicieron virales porque justamente la gente empezó a hacer filas desde días antes.
0: Sí.
2: Hasta que salió la gente de la marca y decían, a ver, es que no es una edición limitada, relájense, van a llegar más. O sea, a lo mejor ahorita tenemos solo un lote que no van a alcanzar todos, pero no es una edición limitada, es como las colecciones pasadas que acabas de decir.
0: Pero tampoco era bien difícil encontrarlas.
2: No, a ver, o sea, sí, pero la producción sigue, no es limitado solo a 2,000 unidades, no, o sea, okay, se van a seguir haciendo, que los encuentres ya es otra cosa, ¿no? Pero va a pasar lo mismo que con los ediciones, estos Moon, el Sol y demás.
0: De Omega, con Omega.
2: Que al principio se superagotaron, ahorita vas a cualquier tienda de esa marca.
0: Sí, ya no digas Swatch porque luego los de ventas ya ves cómo se ponen, ya ves cómo son.
2: Y ahí están, ¿sabes?
0: Sí,
2: o sea,
0: sí,
2: nada más fue como el
0: boom. Ese. Esta colección no me gustó, la otra sí. ¿Qué más ibas a agregar?
1: Si no les tengo, o sea, piénsenlo, si la de las últimas cosas que dijo Enzo Ferrari fue, todos mis coches tienen que ser bonitos.
2: Ay, pobrecito.
1: Y ahorita, si nos está escuchando, yo no creo.
0: Ay,
1: yo, creo
0: que está cielo.
1: Yo creo que está decepcionado de todo lo que está pasando ahorita con Ferrari.
0: Imagínate, revive ahorita Enzo y dice, no manches.
1: Ayer que le dio una nalgada a todos que tuvieron ahí en Ferrari.
0: No, le da un infarto y se vuelve a morir él, ¿no?
2: Sí,
0: oye, ¿cómo va tus redes sociales, por cierto?
1: Tengo 1,233.
0: ¿Cómo?
1: Ya llegué a los 1,000.
0: ¿Cómo lo hiciste?
1: Con mi video nuevo del coche Scala, ese me consiguió unos como 200 seguidores y ya con esos llegué a 1,000.
0: ¡Oh, wow! 1,233.
2: Ándale.
0: Mira, yo no lo he visto. Ah, es que, pues haz más videos, mira. Mira, 706 likes, 20 comentarios. Oye, qué bien hablas inglés, compadre. Pero ahí va. Sigan a arroba turbo peniche. ¿Qué vamos a hacer cuando tengas 3,000,000 de followers, güey? ¿Nos vas a hablar todavía?
1: Sí.
0: ¿Sí? Ah,
2: bueno. Dice, vemos.
0: Imagínate cuando ya soy influencer y llegué. Oh,
2: y tenga 20 años.
0: Sí, tómate una foto con Kimi, güey, ¿no? Bueno, sigan @turbopeniche en Instagram, síganlo, por favor. Y haz más contenido.
1: Sí,
0: o sea,
1: sí.
0: La diferencia, vete, la diferencia de todos tus videos y este, es que en este sales tú.
1: Ok, ¿tú crees que sea mejor?
0: Claro, por supuesto, okay, porque acuérdate que en Instagram la gente, o sea, lo que buscan las personas es seguir al personaje, a la gente, a la persona, porque habla de coches, o sea, a los que les gustan los coches, o siguen al que habla de comida porque les gusta la comida, ¿me entiendes? Pero sí, sacar una concha rellena de nata, dices, pero si sales tú y dices, estoy probando la concha rellena de nata, eso es lo importante. Entonces, si sigues subiendo contenido, mira, ¿viste qué rápido? Ya estás 1,234 Ese déjalo fijo porque te fue muy bien. 1235. Bueno, sigan arroba Turbo Peniche en Instagram. Arroba Turbo Peniche en Instagram. Órale, 18,400 views. ¿Sí? Ay, ya eres un rockstar. Antes te hablo, Di, ¿no?
2: Gracias, antes Turbo Peniche.
0: Antes sí que vine y no me enlazaron, güey, ¿no?
2: Exacto.
0: Gracias, Turbo Peniche. ¿Eh? Vamos a un corte comercial. Regresamos con mucho más de Autos y Más. El mejor programa de la radio. Regresa en un minutito.

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0: carajo, hacemos en este bonito programa.
1: Humildemente.
0: Ay, digo, la verdad es que sí es un programa chingón.
1: Humildemente. O sea, ¿no? Miren, nosotros
0: miren,
1: no la pasamos.
0: Nunca hemos ido.
1: No.
0: ¿No?
1: Tú menos.
0: Ay, cálmate, tú, sencilla.
1: Ay.
0: Ay.
1: ¿Quién estaba presumiendo su boleto ahorita?
0: ¿Qué boleto?
1: El boleto que sacaste a presumir.
0: No, no tengo boletos. Lleve los boletos, lleve los boletos. Tengo boletos. Ahí están los churros. Pagué. Pagué mi deuda, ¿eh? Madre mía. No tenías otra mencioncita por ahí, pero bueno. Oye, ¿qué te iba a decir?
1: Que somos el mejor programa en la radio, sí. Y que eres la persona más humilde de México.
0: Es correcto.
1: En eso estabas.
0: Es correcto, igual que tú. Ahí vamos, de la mano,
1: ay,
0: hermana, de la
1: favor,
0: mano.
1: No me quieras venir a embarrar tus cosas.
0: Vámonos. No, no, jamás. Vamos con llamada 55-51-66-125, la GLS 580 de... ¿Qué dices? 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Y bueno, vamos con la sección más gustada, ¿te parece?
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0: llamaditas. ¿Qué tenemos hoy, señora Aguilera? Señora Aguilera, hoy venimos como... Nos vale 3 kilos de riata.
1: ¿Qué cosa? No, ¿por qué?
0: Sí.
1: Ahí les va.
0: A ver.
1: Tenemos un pase doble para el espectáculo Cricri por siempre. Ay, qué padre. También tenemos...
0: Fíjate los efectos especiales, ¿eh?
1: 2 pases dobles para el concierto de la mexicana de regional Beatriz Adriana. Ajá. Un pase doble para el espectáculo de danza irlandesa Lord of the Dance. Y uno más para...
0: Espera. Déjame, este lo voy a anunciar yo, por favor.
1: A ver,
0: llamada 55-516-605, porque este boleto me habló ella para decirme, Joserra, ¿podríamos regalar un boleto de mi concierto en tu escuchadísimo programa? Le dije, mira, Lucy, sí, está
1: Lucy.
0: Bien. Lo vamos. Así nos decimos de amigos.
1: Ay, no.
0: Él me dice José y yo le digo Lucy, ¿ok?
1: José.
0: Ahí te va. ¿Ya estamos listos? Ella me lo pidió.

0: dijo, es más, si los regalas, te cuento las pecas de la espalda. Tengo, mira, te voy a enseñar. Tengo un montón.
1: No, si tienes un montón.
0: Tengo un montón de pecas, entonces sí, dije,
1: nunca
0: bueno.
1: Nunca acabaría. Pues,
0: no importa, déjala, que se quede ahí. Bueno, ya tenemos llamada. Hola, hola. ¿Quién habla?
2: Hola.
0: ¿Quién habla?
2: Fernando.
0: ¿Qué pasó, Fer? ¿Cómo estás? ¿A qué te dedicas?
2: Bien, bien, bien. Trabajo para gobierno.
0: Ah, muy bien, qué padre. ¿Para qué gobierno?
2: Para
0: No, yo sé, pero
2: trabajo
0: puede
2: en
0: ser. Ah, bueno, para el gobierno federal o local, te iba a decir.
2: Gobierno federal. Ajá.
0: Ah, si no, es que si no te iba a criticar tus guajolotes, esos que están poniendo abajo de los puertos.
1: Guajolotes.
0: Guajolotes, esos. Guajolotes. Pues, hubieran puesto guajolotes, estarían más bonitos que los ajolotes. Oye, ¿y qué coche usas, amigo?
2: Uso un Toyota Corolla.
0: Ah, muy bien, muy bueno. te felicito, qué bien actúas. Oye, tengo boletos para ti, tengo para Lord of the Dance, para Beatriz Adriana, Cricri por siempre. ¿Qué quieres?
2: Para Lucerito.
0: No es Lucerito.
1: Es su Lucerito.
0: O sea, yo se le puedo decir Lucerito. Pero tú no le puedes decir Lucerito. Tú le tienes que decir Doña Lucero.
1: Señora Lucero.
0: Sí, Doña Lucero de Zavala.
1: Ay, no.
0: ¿Ok? Ah, bueno. Ya tienes. Y con respeto, por favor, cuando le aplaudas, no la malmires, ¿eh? No la veas con ojos de no. Te portas bien.
2: Sí, claro, claro.
0: Bueno, ya tienes boletos para Doña Lucero.
2: Nada, muchas gracias.
0: Bueno, cuídate mucho. Sí, no me la vaya a andar ahí. Eso.
1: ¿Cuántas veces la has ido a ver?
0: ¿A Lucero? ¿A Lucero Solano? Creo que una vez nada más.
1: ¿Sí?
0: O dos, sí. Hola, hola, buenos días. ¿Quién habla?
3: Hola, hola.
0: ¿Quién habla?
3: Andrés Gómez.
0: ¿Qué pasó, Andrés Gómez? ¿Cómo estás?
3: Todo bien, todo bien.
0: Qué bueno. ¿Para qué somos buenos, Andrés Andy Gómez?
3: Pues quiero participar para unos boletos.
0: ¿Para qué te, ¿A qué te dedicas? Cuéntanos.
3: Me dedico a ventas de temas de marketing digital.
0: ¡Anda! Oye, pero a ver, dime algo, seriamente. ¿No se lleva todo el mercado Meta y Google?
3: A nivel global, como 80%.
0: Está cañón, ¿no? O sea, es bien difícil vender digital porque es muy complicado competirle a Meta y a Google, ¿eh? ¿Sí o no?
3: Sí. Sí, totalmente.
0: ¿Y para qué? ¿Qué tipo de marketing vendes?
3: Nos especializamos en... trabajamos con todo tipo de apps.
0: Ajá.
3: Entonces trabajamos enfocados a resultados, es decir, no, las apps nos pagan por llevarles usuarios que realicen, por ejemplo, una solicitud de crédito, una solicitud de préstamo, una primera compra.
0: O sea, vendes costo por clic o costo por adquisición. Pero bueno, esa es otra historia. ¿Para qué quieres boletos?
1: Sí, lo más.
0: Es que esa parte del marketing me encanta. Oye, ¿para qué quieres boletos, amigo?
3: Pues tengo una hijita de 6 años.
0: Uf.
3: Entonces, yo de chiquito me gustaba Cricri.
0: Ya tienes boletos para que lleves a tu hija a ver a Cricri. Te agradezco mucho la llamada. Voy a un corte comercial, regresamos.

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1: 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Ah, está bien padre. A mí sí me gusta. Sí.
0: 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Iván Arriaga, ¿cómo estás? Bienvenido.
2: ¿Cómo están? Muy bien, gracias. Gusto en saludarles a todos. Muy contento por los eventos que hubo esta semana. El día de ayer fuimos a...
0: El Bisbirige Mayor.
2: A Volkswagen. Exactamente, reportando.
0: Reportando.
2: Desde chiquito.
1: Me encanta.
2: Desde siempre. Desde 1996.
1: Exacto, exacto.
0: Está bueno.
1: Oye, hay que hacerle su sección así.
0: Una trayectoria.
2: Reportando para Autos y Más.
0: Es correcto.
2: Sí, pues la verdad es que...
0: ¿Cómo te fue ayer?
2: Bien, bueno, ves que nos quedamos platicando de Yetour el miércoles, pero justo dos días después, ayer nos invitaron a conocer el ID Buzz de Volkswagen, que es esta nueva combi eléctrica que, que, bueno, en China y en el mercado europeo ya lleva un par de años, ya se presentó, pero resulta que hay un explorador alemán llamado Rainer Sidlow, que comenzó un viaje a bordo de esta ID Buzz, de esta combi 100% eléctrica, por todo el mundo.
1: Ok.
2: Entonces, el objetivo es demostrar cómo un vehículo eléctrico sí es capaz de recorrer, pues, prácticamente todo el mundo, o sea, miles de kilómetros, a pesar de las complicaciones en infraestructura de carga que puede llegar a haber en ciertos países. Entonces, pues bueno, les voy a platicar brevemente lo que nos comentaban. Este explorador comenzó su viaje en la fábrica de Volkswagen Vehículos Comerciales en Alemania en julio del 2025. Entonces, ya lleva... Nueve meses, casi el año.
0: ¿Qué hará un güey así en la vida?
1: Eso. ¿Sí? Obviamente le pagan, ¿no creas que lo va a hacer gratis?
0: No manches.
1: ¿Qué tal que te dedicas a recorrer el mundo?
2: Pues sí. Oye, pero ha de ser complicado también, ¿no? Porque justo, pues, él nos platicaba que dormía ahí en su combi, la adaptó, digamos, como para tener una cama de 1.80, 85 metros, que es lo que él mide.
0: Y no le achivó.
2: Pues yo no entré, pero cuentan los rumores que sí. No, quién sabe. Justo la verdad es que nos enfocamos precisamente como en todo su recorrido que hizo. Les comentaba que comenzó en Alemania y pasó, pues, por gran parte de Europa, se movió a China, África. Nos comentó que no pasó por Rusia e Irán porque justamente nos platicaba que en estos países algún error que pudiera cometer o algo que estuviera mal y podía ser pues riesgoso, o incluso lo podían arrestar o algo así, es lo que nos platicaba. Entonces, por eso evitó esta ruta, pero continuó, como les comento, por todo el continente europeo, pasó por el continente asiático, por África, después viajó a Estados Unidos y llegó a México ahorita. Todavía le falta recorrer algunos kilómetros.
0: Puta, ¿y en África dónde cargas una?
2: Exactamente.
0: Una ID Buzz.
2: Eso es lo interesante. Ajá. Justamente nos platicaba que ese fue el continente más complicado porque casi no hay infraestructura de carga eléctrica y las que hay solamente son de BYD. Entonces, ahí fue donde tuvo que él administrar el 100% sus kilómetros, su recorrido. Y sobre todo, lo que él tiene es un toma corriente de tamaño industrial, por así decirlo, que nos platicaba que es el que ocupa Taylor Swift en sus conciertos para iluminar todos los espacios. O sea, estamos hablando de muchísima potencia. Que es lo que le permitía cargar muy rápidamente.
1: Pero viaja con él.
2: Sí, es como un generador.
1: Ajá, como su plantita de luz, ¿no?
2: Un convertidor, perdón, sí, exactamente.
0: Un convertidor, ¿no?
2: Sí, exactamente.
0: No, o sea, se conecta al cargador normal y luego eso hace que chupe más luz, digamos, por decirlo. Ajá. Como que es una manguera más.
1: Sí, para que no se quede 10 horas ahí.
2: Exactamente.
1: Okay.
2: Sí, eso fue lo que le permitió, pues, llegar hasta aquí, hasta México. Ayer lo conocimos, muy agradable, la verdad es que muy... sencillo, muy, muy agradable.
0: Siendo así de guabón, tiene que ser agradable.
1: ¡Ay, cálmate!
0: Pero solo...
1: Estás muriendo de envidia, siento.
0: No, yo no me gustaría... Si viajara yo con mi esposa, bueno. O sea, sí me encantaría recorrer el mundo con mi esposa. No sé si en una caravana de estas... Sí, sin llegar a un hotel y bañarme y sentarme para ir al baño.
1: No,
0: con un hotel que esté limpio, que tenga un excusado y que tenga un poco de
2: alberquita.
0: Aire acondicionado. No, que una regadera.
2: Para dormir bien, sí.
0: Una regadera, ¿no?
2: Sí,
1: no lo sé, Rick, no es para ti, por eso andas criticando, siento.
0: No, yo creo que es medio huevis, pero bueno. Oye, rápido, corre, entonces,
2: sí, bueno,
0: ¿de aquí a dónde va?
2: Ya llegó a México y todavía le faltan. Ahorita lleva 60 mil kilómetros de 80 mil, que es la ruta. 80 mil planeados.
0: O sea, llegaste a Argentina. O sea,
2: ya casi, casi. Exactamente.
1: La Patagonia, seguramente.
2: Sí, y bueno, para terminar de contarles, este ID Buzz cuenta con una batería de 86 kilowatts hora, con autonomía superior a 400 kilómetros por carga. Entonces, bueno, ya él lo tuvo que ir administrando mejor. Y el objetivo es romper un récord Guinness del primer vehículo eléctrico en recorrer muchísimos países en un solo viaje. Okay. Porque si nos ponemos a pensar, ya ha habido algunas otras expediciones, algunos otros viajes que han recorrido gran parte del mundo por distintas personas, que al final de cuentas sí lograban demostrar cierto punto, ¿no? A lo mejor en algún momento demostrar que el automóvil era confiable precisamente para recorrer todo el mundo. Por otro lado, tal vez demostrar cómo se puede recorrer a través de rutas marítimas, etcétera. Uh-huh. Entonces creo que este viaje es importante precisamente para confirmar que la movilidad eléctrica es capaz de recorrer el planeta.
0: Vamos a un corte comercial y regresamos a seguir hablando de autos y más.

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0: Vámonos con unas llamaditas. Llamadukis. Teléfono en cabina 55-5166-105. Pero, a ver, que nos hable alguien y qué, que nos cuente algo.
1: Un chiste.
0: Un chiste o un chisme.
1: Ándale.
0: A ver, va.
1: Chisme,
0: a ver.
1: El chisme de tu colonia, cuéntanos.
0: Sí, de Mérida, que nos marquen de Mérida y nos digan una bomba. ¿Cómo el chiste de tu colonia?
1: Pues.
0: ¿Cuál es el chiste de tu colonia? A ver, cuéntamelo.
1: El chiste de mi colonia, a ver, déjame acuerdo.
0: A ver, cuéntame un chiste, nunca me has contado un chiste.
1: Es que no me sé chistes. Antes me sabía un montón de esos de Pepito y así.
0: No manches, de tía.
1: Te lo juro. Ay, bueno, pues antes.
0: A ver,
1: obvio.
0: Que nos marque una tía y nos cuente un chiste. Una bomba de Mérida. 55-5166-1025.
1: Tú cuenta un chiste, a ver.
0: No, no me sé.
1: Pero uno bueno.
0: Ay, siempre cuento chistes buenos, siempre mis que son malos. Entonces no voy a sobajarme ante ti.
1: Inténtalo.
0: No lo voy a hacer. No lo voy a hacer. Mejor prefiero que alguien del público nos marque al 55-5166-105. A ver, un yucateco que nos cuente una bomba. A ver, algo así para ponernos de buenas.
1: Sí, ya es sábado, oigan.
0: ¿No? Ya es sabadán. Sabadín, sabadón.
1: A ver, yo te voy a contar un chiste, ¿eh?
0: A ver. Es más, vamos a hacer algo.
1: ¿Cuál es el colmo de un electricista?
0: Quedarse sin luz.
1: No encontrar su corriente de trabajo.
0: Ay, qué malo. ¿Qué es una corriente de trabajo?
1: Ay, pues yo qué sé.
0: ¿Esto tiene un trabajo corriente? Mejor, mira, tenemos llamadita. Hola, buenos días, ¿quién habla?
2: Hola, habla Renata Rentería.
0: ¿Qué onda, Renata Rentería? Ren, no, ya, mejor.
2: Ren.
0: ¿Qué onda, Ren?
2: Pues, voy a contar un chiste.
0: Venga. Y se ríe antes de
2: ¿qué
0: contar.
2: ¿Qué le dijo un nopal a otro nopal?
0: No seas baboso.
2: No, le dijo, nopales, sigue, nopales, sigue.
0: ¡Qué mal chiste! ¡No manches!
1: Me encanta que se ríe.
0: ¡Qué mal chiste! Te voy a dar unos boletos para The Lord of the Dance.
2: Ok.
0: Para que aprendas a bailar en lugar de contar chistes.
2: Oh, está buenísimo.
0: Oye, ¿y a qué te dedicas, Ren?
2: Soy maestra.
0: Ay, pobre.
2: Vocacional 11 de dibujo.
0: Pobres niños, pero no les cuentes chistes, ¿verdad?
2: Ay, no, pues los tengo bien animados en la clase.
0: No, ya me imagino. Han de dibujar. Cada vez que la maestra dice un chiste, chin, se salen de la línea y ya fregaron su dibujo.
2: Sí, me aman.
0: Bueno, muy bien, Ren, bye bye.
2: Ok, gracias.
0: Bye. Hola. Hola, buenos días, ¿quién habla?
3: Hola, con Alejandro Estrada de aquí de Mérida.
0: ¡Madre, ya lo viste, niña! Está de Mérida, Yucatán. ¿Cómo estás, Alejandro?
3: Comerme cochinita aquí en Mérida.
0: ¡Madre, qué sabroso, güey!
1: ¡Qué envidia!
0: ¡Qué envidia me da, niño! Oye, ¿qué vas a decirnos, una bomba o qué?
3: Ah, claro que sí, una bomba muy buena.
0: Grosera.
3: Te la pongo grosera.
0: Sí. Ah, bueno, como sea, la bomba.
3: Bomba pediste, bomba te doy. Chinga tu madre que ahí te voy.
0: Ay,
1: tú la pediste. No,
0: pero no tan fuerte, compadre. No, hombre, pues
3: no es cierto. Del cielo cayó un pañuelo.
0: Ajá.
3: Ay, ¿cómo era? Ya se me olvidó esa.
0: Bájale a tu radio, porque si no nos oímos triple ahí. Oye,
3: órale.
0: ¿Y qué coche manejas? Oye, que estaba fresco,
3: ahorita
0: Yucatán.
3: Ando manejando una Ertiga, una Booster Green. Muy buena, ¿eh?
0: Muy buena, no gasta gasolina, ¿no?
3: No, para nada.
0: Bien, todos. Oye, que estaba fresco Mérida, ¿no? Leí que llegaron a los 50 grados.
3: Ayer cayó un diluvio y se inundaron las calles horrible, como nunca.
0: Sí. Órale. Pues qué, pero refrescó algo porque estaban en 40 y tantos grados, ¿no?
3: Pues ahorita hay mucho bochorno, pero.
1: La humedad.
3: Ahí vamos.
0: Bueno, que te sude tu pirish, adiós.
3: Gracias, nos vemos.
0: Bye bye. Hola. Ahora sí, la aplico. Hola, ¿quién habla?
4: Habla tu tocayo, José Raúl.
0: ¿Cómo? No, yo soy José Ramón, pero.
1: Pero
0: casi.
1: José Ra.
4: Sí, José Ra.
0: ¿Cómo estás, José Raúl? ¿De dónde nos marcas?
4: Bien, mira, soy taxista del Distrito Federal. Quiero acordarte y agradecerte algo. Hace como 4 años. Yo fui a verte a una agencia donde estaba transmitiendo.
0: Ajá.
4: Junto con el doctor Motor.
0: Okay.
4: Y tú probaste mi taxi. Me dijiste, anda un poquito más de flush, pero por lo demás está bien. Y quiero hablarte por lo siguiente.
0: A ver.
4: Mi taxi es 2015, es un Mirage G4. y tiene actualmente, con todos los consejos que me has dado tú y que me dio el doctor Motor, 485,000 kilómetros.
0: Anda, pues ya está más corrido que un...
4: Sí.
0: Y está buenísimo.
4: Quería agradecerte y también saludar a Topita de Lima y decirle que yo también soy de Cuautitlán, Izcalli.
1: ¡Ay, mira! De Izcalli para el mundo. Muy bien.
4: Y felicitarte y darte muchas gracias. Y no sé si te acuerdas, pero todos y cada uno de los consejos que en su momento me dio el doctor Motor y ustedes, ya mi taxi ha sido un éxito total, pero con un he tenido que tener un mantenimiento, pues no bueno, sino perfecto, para que esto suceda.
0: Oye, pues te mando un abrazo, muchísimas gracias por tu llamada.
4: Sí, gracias.
0: Cuídate mucho.
1: Abrazo.
0: Bueno, ahí está.
1: Yo tengo otro chiste, ahí les va.
0: No manches.
1: Ah, sí, yo. Tú pediste, ahí les va, ¿eh?
0: Venga.
1: Pon atención, tía Veros.
0: Venga.
1: ¿Es grosero,
0: no es decir una?
1: No, es bonito.
0: A ver.
1: Mesero, este filete tiene muchos nervios. Es normal, es la primera vez que se lo comen. Ay, está bonito.
0: Ay, Dios de mi vida. Mira, mejor lo voy a aprender. A ver, cuéntame un chiste malo para contarlo en mi programa de radio.
5: Ah, perfecto para el programa de radio. A ver qué te parece este. Va un hombre y le dice a otro: oye, ¿sabes qué hora es? Y el otro le responde: sí, claro, es la hora de que compres un reloj. Es de esos chistes tan malos que hasta dan risa, ¿no crees?
0: No. Muy malo. O sea, está más güey ChatGPT que yo.
1: Sí, no, no.
0: No era Gemini.
1: No.
0: ¿Tenemos tiempo de una última llamada? 50.
1: Ay, entonces ahí les va otro, ¿eh?
0: Yo no, hermana, déjalo. 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Bueno,
1: ¿qué más? 11-11, pidan un 11, deseo.
0: 11-11, pidan un deseo, que ya no cuentes ningún chiste.
1: Ah.
0: ¿No?
1: Ahí están bien padres mis chistes.
0: Pero o sea, ni siquiera son de coches.
1: Que chaqué de chipití.
0: No, bueno. Oye, ¿qué te iba a decir?
1: Un chisme.
0: Te iba a decir algo. Mira, me está. Dice un mecánico sincero, ahorita que hablando del doctor Motor: oiga, ¿qué tal le funciona el coche que me vendió? Hombre, pues el motor ruge como un león y pierde aceite como un perro. No, este es como español, ¿no?
1: Creo que tu configuración ahí muévele, porque también hace rato habló como...
0: ¿Sabes qué? Que como luego digo que soy de Italia, luego digo que soy de Londres, luego digo que soy yucateco, luego digo que soy español, pues se confunde hasta...
1: No, pues sí.
0: Engaño hasta Gemini.
1: No, pues
0: ¿estás
1: muy
0: de
1: mal,
0: acuerdo?
1: Muy mal, porque no entendimos tu chiste.
0: Oye, aquí en México, mi amor, ¿me llevas a algún lugar caro? Claro que sí, vamos a la gasolinera. ¡Ah, este está bueno! Oye, ¿ha subido mucho la gasolina? ¿Cómo está la premium?
1: Casi en 30 pesos ya.
0: Pues ahí está, entonces es un lugar caro, ¿no?
1: Sí, estuvo muy malo también.
0: No, ese está bueno, ¿no?
1: No. Mira, ya, mejor que alguien más nos cuente uno.
0: A ver, hola, buenos días.
6: Hola, buenos días, César Alfaro. Les voy a contar un chiste bueno, porque ustedes están pésimos, ¿verdad?
0: Sí, ¿verdad?
1: Venga.
6: A ver. Llega la Pecas con el padre.
0: Ajá.
6: A confesarse. El padre le dice: hija, ¿pecas? Y ella le dice: hasta en la cola, padre, hasta en la cola. Ay, un poquito mejor.
1: Un poquito.
0: Está muy bien. Te mandamos un abrazo.
6: Gracias, igualmente.
0: Gracias. Muchas gracias. Bueno, va el último.
1: A ver,
0: una.
1: ¿Tú tenías un libro de chistes?
0: Una adivinancia. Sí, pero no sé dónde quedó. Una adivinancia.
1: A ver.
0: ¿Ok? ¿Por qué una jirafa toma más agua en marzo que en febrero?
1: Porque. Ah, ya sé. Porque marzo tiene más días. Obvio.
0: ¡Ay, qué mal me caes, eh!
1: ¡Venga otra! otra, a ver.
0: Voy a decir uno grosero y mandas a corte rápido, ¿ok? Ese me lo mandó la productora, cualquier cosa. ¿En qué se parece un condón a un ataúd?
1: Ay, no sé.
0: En que el ataúd protege al que se va y el condón al que se viene. ¡Ay, corte!

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0: señoras y señores, ya estamos de regreso. Qué bueno que están con nosotros después de una sesión de chistes malos, malos, malos, pero muy malos. ¿Quién dijo que el lujo está peleado con la aventura? 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Iván Arriaga, te fuiste a pasear, te fuiste al monte, te fuiste... Sí.
1: Súper divertido, yo la quiero, la verdad. Yo la quiero, creo que me gustó, sí me gustó esa camioneta.
0: ¿Sí te gustó?
1: Sí, porque como te estaba platicando, me gusta la combinación de lujo, comodidad, pero también estas capacidades off-road, ¿no? O al revés, ¿no? O sea, estas capacidades rudas off-road, pero que no se ve tan agresivo a la vista, ¿no? Sino que puedes usar bien para viajes con la familia, para ir a alguna cita, para ir a cualquier lado, pero también para salir del terreno, ¿no? Entonces, eso es lo que más me gustó.
0: Yo no sé si la gente que compra... Mira, Adrián Arana, caray, ahora sí nos engalana. Hasta Adrián Arana vino a MBS, carajo. Oye, yo no sé si la gente que se compra un coche de 1,5 millones o de 3, un Defender o esta G700 o una clase G o whatever, la saca realmente al off-road. Yo no sé qué tanto, por lo menos en el centro de la República Mexicana, la gente haga mucho off-road. En el norte sí, pero aquí en la Ciudad de México.
1: Mira, fíjate que siento que sí podría ser pequeño el porcentaje, aunque hay muchos lugares, aquí en la ciudad, sobre todo en el Estado de México, como para hacerlo, como para irte de aventura y divertirte un poco, pero más que nada creo que el objetivo de esta experiencia y de la Jetour es demostrarnos de lo que puede ser capaz, ya sea que te la quieras llevar a off-road o si no, pues como en situaciones extremas, ¿no? Sobre todo con las inundaciones, los baches, todo lo que de pronto se puede llegar a hacer aquí en México, tener esa garantía y esa confianza de que la G700 va a poder, pues con todo ese tipo de terrenos, como veíamos el día que fuimos a la prueba de manejo, tiene un ángulo de inclinación de 40 grados, entonces puede subir pendientes complicadas, pasar rocas, igual justo como para quien le gusta, a lo mejor no hacer off-road al 100%, pero sí irse a pasear al bosque, de campamento. La verdad es que es un vehículo muy disfrutable en esas situaciones y que también es configurable, ¿no? En accesorios, en herramientas, en todo este diseño un poco más personalizable que se puede armar para que sea o más lujosa o, por otro lado, más ruda, ¿no? Más, uh-huh, más off-road. Y pues bueno, igual toda la variedad de colores y el lujo, como le platicaba a José, el lujo que tiene por dentro también es bastante bueno. Estábamos
2: no
1: hablando de que tiene cuatro pantallas.
2: Bling bling como acostumbran de repente las marcas chinas, o sea, de que iluminación ambiental, pero que el sonido de la cascada, o sea, ¿sabes?
1: Sí, fíjate que sí tiene algunos detallitos así, como justo lo que menciono de pantallas. Por ejemplo, tiene una pantalla alargada en todo el tablero. Iluminación ambiental, un modo en el cual se puede configurar el aroma, o sea, como aromaterapia dentro SUV. Exactamente, en la guantera incluso también tiene un espacio para llevar bebidas frías.
2: Ah, eso
1: o,
2: me encanta.
1: Exacto, o alimentos, y que se mantengan frescos, que se mantengan fríos. Entonces sí tiene como que estos gadgets, como mencionas, como llamativos, iluminación ambiental, aromaterapia, las pantallas. Pero al final de cuentas complementan la experiencia, ¿sabes? O sea, sí es como mencionas, ¿no? Como garantía o como sello de
2: como
1: vehículos
2: que sabes
1: chinos.
2: Que ya lo vas a encontrar, pero sí, está bien.
1: Sí.
2: O sea...

0: como la S08 que acaban de presentar en ese evento. Pero Yetur tiene cosas bien fregonas. ¿Sabes qué es lo que me gusta de esta Yetur? O de Yetur en general. Que tiene una propuesta.
1: O sea, es diferente.
0: Es que si tú hoy pones a 7, y te lo puedo garantizar, un día debemos hacer un test de esos, de pedir 5 SUVs del mismo segmento. Y les tapamos los logos y a ver si logras identificar cuáles son las 5. O sea, que alguien lo haga por nosotros y entonces que podamos identificar cuáles son las 5. No puedes identificar cuáles son las 5. Si no le ves el badge, dices, ¿esta qué era?
1: Sí.
0: Era Yetu, no es Chirey. Era no sé qué. Ah, no, es este MG. No, MG no era. Era, o sea, ¿sabes?
1: Sí.
0: Entonces, hoy, y lo que tiene Yetu es que tiene sentido, tiene, está apostando por algo.
2: Como
0: está,
2: esta identidad.
0: Tiene identidad. ¿Estás de acuerdo?
2: Aventurera, ¿no?
0: Sí, pues tiene identidad, por lo menos. Sí, aventurera, sí. Más cuadrada. Me refiero al diseño, al interior, a
1: se
0: los
1: ven
0: gadgets.
1: Diferentes.
0: El interior está padre, ¿no? Sí. Tiene muchos colores. Hay uno en color naranja. O sea, tiene propuesta. Eso es lo que yo digo. Tiene propuesta. Cuando hoy, la verdad es que muchas de las marcas chinas o no chinas, porque además pues, otras marcas traen ya sus coches de China, pues no tienen ninguna propuesta. Son SUVs muy parecidas, ¿no?
1: Sí.
0: Esta me gusta.
2: Sí, la verdad es que sí. Cuenta con muy buenas prestaciones, capacidades, como les digo, ventajas en cuanto a equipamiento, lujo, practicidad, la suspensión adaptativa que mencionábamos, ¿no? Con una capacidad de profundidad de hasta 97 centímetros, o sea, un metro prácticamente. Y platicábamos que entre los 14 modos de manejo que tienen, hay uno que es el X-Wheel, en el cual de manera inteligente va adaptando la suspensión, el torque que necesita mientras uno va andando, exactamente, para que uno ya no tenga que preocuparse por qué modo poner, nada más ponemos ese y automáticamente se va a adaptar al camino, igual por si de pronto hay distintos tipos de pavimento de caminos. Esta Yetur G700 va a ir en cuestión de milisegundos adaptando todos estos parámetros, y la verdad es que lo probamos ese día, lo activamos y de pronto fuimos un poco más rápido por toda esta ruta y lo hace bastante bien. O sea, es súper cómodo, ¿no? No se siente así, casi, pues.
1: Que sea tan grande, ¿no? O pesada.
2: Que sea tan grande y tan pesada, y que es sobre todo como este balanceo, esta incomodidad de los off-road. No, o sea, la verdad es que sí distribuye muy bien las fuerzas y nosotros íbamos muy cómodos, la verdad, o sea.
1: ¿Y solo una versión?
0: No, dos. Dos, hay dos versiones, una que tiene más autonomía y otra. 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
1: ¿Lo busco o no lo busco?
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2: cangrejo, no tanto, pero sí que las llantas se van direccionando ligeramente mientras vamos manejando.
0: Pensé que era como el cangrejo de Homer. Sí, caja reductora 4L, profundidad de badeo, sí, 1 metro, ángulos de entrada 35 grados de entrada y de salida 28. No, está muy bien. Asiento Zero Gravity, esta tecnología que desarrollaron en la NASA, según yo, Nissan. ¿No? O sea, pues tan buenos. Tercera fila con asientos eléctricos forrados en piel en la. Ah, es de 3 filas.
1: Ok.
0: O sea, es del tamaño de, pues casi una segura. Sí. Sin cajuela, ¿no?
2: Poquita, sí.
0: Y en la tercera, ¿se ve que cabe la gente?

0: Fíjate que sí, la verdad es que para la tercera sí es cómoda. O sea, sí, nosotros nos subimos, justo iba llena la camioneta, entonces sí tiene, o sea, bastante, sí, espacio, sí estuvo cómodo.
1: Sí, es funcional.
0: Sí lo ocupamos, exactamente, sí es funcional y tiene también ahí, bueno, algunas comodidades, ¿no? Como portavasos, luz, todo ese tipo de cositas. Y me gustó justo el centro de entretenimiento porque es una pantalla en la parte del medio donde podemos manejar música, contenido multimedia y juegos incluso. También tiene ahí algunos jueguitos para entretenernos en el tráfico
2: y
0: o en el camino.
2: El interior naranja está... Sí.
0: Fíjate que el interior naranja definitivamente llama la atención.
2: Sí.
0: Pero en el interior negro, no sé por qué, pero tiene algo que también me gustó mucho.
2: Sí.
0: O sea, como que también complementa este estilo de
1: no,
0: lujo
1: sí
0: y rudo.
1: Padre.
0: Sí.
2: Y luego van a decir, ay, es que los chinos les pagaron, ¿no? O sea, esto sí es neta, neta.
0: Sí.
2: 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Y tienen desde la yo me compraba la, ¿cuál es la pequeña? ¿La T2?
0: La T1, ¿no?
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2: 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O sea, esa sí me la compraba yo. Y luego dicen, "Ay, ¿sí te la compraría?" Sí, me la compraría yo. ¿Cómo chingas, no?
0: Sí.
2: ¿No?
0: Sí.
2: ¿Estás de acuerdo? 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
1: Que están más pequeñas.
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0: claro,
2: 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No, pero está muy bien, ¿eh? Y luego, de verdad, o sea, aquí ya saben que decimos la neta, no nos gusta. ¿No? Pero esta G700 sí está.
0: Sí.
2: 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Y pues ahora que la probemos veremos qué tal, pero sí, me parece que sí es un productazo, ¿eh?
0: Sí, para ir a todos lados.
2: Sí.
0: ¿No? 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
2: 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No vas a la gasolinería nunca,
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2: 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Pues, puta, si vas a McAllen,
1: sí,
2: ¿no?
1: Te vas de vacaciones o algo.
2: Pues te vas a Cancún, porque pues 1000 kilómetros aquí está muy lejos.
0: Claro.
2: Pues, sí. Pero con 100 para la ciudad no necesitas más.
1: Sí, ¿no?
2: Oye, voy a Acapulco. Ah, pues ¿cuántos kilómetros son? 300, perfecto. 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Pasando Cuernavaca ya activo el de gasolina. Y en Acapulco si puedo la cargo. Y si no puedo, me regreso con gasolina.
1: Pues sí.
2: No pasa nada. Está bueno. Bueno,
0: muy
2: ya
0: bien.
2: 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Nos llevamos a un corte comercial y regresamos con mucho más de Autos y Más, el primer concepto automotriz de la radio en el país.
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7: Hablamos

0: Pero fíjate cómo son los chinos.
1: ¿Por qué?
0: Le estoy tratando de entrar a la página de GWM para hablar un poquito del producto que traigo. Y lo primero que te pide es nombre, teléfono, dirección, año en que naciste, ya sabes.
1: Ajá.
0: Y ya, o sea, tienes que cerrar todo para que lo puedas hacer. Oye, bueno, traje la Power 500, una PHEV interesante, una...
1: Es la grande, ¿no?
0: Ajá. Okay. Es una camioneta interesante, es una camioneta, una pickup buena, una pickup que te da buena autonomía. ¿Cuál es el principal valor? Pues creo yo que es PHEV. O sea, ahora que Nissan traiga su PHEV, a ver cómo les va.
1: Bueno,
0: pero
1: también está la Shark.
0: También está la Shark, exactamente.
1: O sea, competencia tiene.
0: Competencia tiene. Uh-huh. Pero bueno, este es 4x4, es la Hi4T. Tiene una arquitectura Hi4T diseñada especialmente para el 4x4. Tiene esta batería de gran autonomía, tiene hasta 1060 kilómetros, pero volvemos a lo mismo, tiene 100. La cabina es bastante buena, o sea, tienes una cabina premium con piel o piel sintética, no me acuerdo, no sé, o sea, no sé diferenciar, no la mordí para ver si sabía chivo.
1: Para
0: ¿no?
1: ver si era real.
0: Real.
1: Yo creo que es sintética.
0: Debe ser piel sintética, pero pues, tiene grandes pantallas, a ver si se te olvida que vienes en una pickup, y lo que tiene de valía, mucha valía, es sin duda alguna que es un plug-in hybrid, que tiene buena tecnología y que tiene buenas prestaciones 4x4. La realidad es que no la saqué al 4x4, pero bueno, sé que han estado en pruebas en China, inclusive probando el 4x4 de Great Wall, y les ha ido muy bien, y esto, bueno, pues nos permite pensar que sí es bastante interesante. Hay el Midnight Black, hay Snow White, hay Silver y hay Iris Gray, como algunos de los modelos, de los colores más digamos emblemáticos, y tiene un precio de es que los chinos
1: te saca
0: rato, y te,
1: ¿no?,
0: dice,
1: sí,
0: déjeme su teléfono, sí, ahorita le hablamos, no es que, uh-huh, o sea, está bien, están vendiendo, vale alrededor de $1,000,000, más o menos, porque tiene un motor, un tren motriz híbrido de 402 caballos, la tracción es four wheel drive, una pantalla de 14.6 pulgadas, 6 bolsas de aire, y la versión premium vale 939, la luxury 1,050,000 y la ultimate 1,189,000, aunque ahorita que entré a la página de GWM, trae un bono. Trae un bono, todo el mundo, todo trae bono. Y ve, me vuelve a pedir los datos. Es que no te quiero dejar mis datos, GWM, porque si no, lo te están hable y hable.
1: Sí,
0: y luego
1: cuando te ponen más.
0: ¿Estás de acuerdo?
1: Sí.
0: Entonces, ahorita hay bonos, mira, Jabal Power 500 tiene un bono de $80,000. 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Pero bueno, ahorita cierro el comentario de esta. Creo que está bien en términos generales, se siente muy bien. Creo que ahí GWM pues está dando buena garantía y está dando buenos financiamientos. Ahí va, ¿no? Yo creo que es de las chinas que lo está haciendo bien. Y y creo que pues tiene buena competencia. Como tú dices, la Shark. Viene la competencia de Nissan.
1: Es la Frontier, ¿no? Es cualquiera.
0: Es que esa es la Frontier, o es, sea, la señora Frontier.
1: Sí, ahí con el simple nombre.
0: Con el apellido.
1: Sí.
0: Nombre y apellido. ¿Cómo te llamas? Nissan Frontier. Ah, pásele.
1: Pásate. Sí.
0: pásele, bienvenida.
1: Pásele. ¿No? Lo estábamos,
0: sí,
1: esperando.
0: Aquí métala en mi garage, aquí déjeme en mi garage.
1: Sí, es que, híjole, o sea, la tienen muy difícil, o sea,
0: claro,
1: no que sean malos productos, por ejemplo, esta Power o la Shark, que también se ha vendido súper bien, la hemos visto un montón en la calle, pero, a ver, Nissan Frontier siempre ha sido Nissan Frontier, es una de las pickups más vendidas en México.
0: Y
1: vamos,
0: es que
1: a ver cómo le va con esta tecnología.
0: Hay gente que dice, a ver, es que yo prefiero comprarme el respaldo de Nissan,
1: claro,
0: porque desde mi bisabuelo tuvo Nissan, y mi abuelo, mi papá, y yo quiero Nissan, y quiero que mis hijos tengan Nissan.
1: Y es, ¿no?, un producto que ya conoces.
0: Sí,
1: ¿no?
0: Está súper probado.
1: Una marca que ya conoces. Pero
0: está súper probado. Oye, pero ahora, bueno, y me dejaron la...
1: ¿Cuál?
0: Tank 500.
1: Ah, la grande.
0: La grande, que no tiene nada que ver nada con la Tank 300. Y hay una Tank 700 todavía, que yo ya vi en China hace un año y medio.
1: Porque la Tank 500, si no mal recuerdo, fue una que te prestaron ahora que fuiste a una inauguración a Mérida, ¿no?
0: Sí, y me encantó. Por eso la pedí en México, porque en Mérida la manejé. De Mérida, Progreso, de Progreso a Mérida, ya en Mérida, y la dejé en el aeropuerto y ahí la boté. Y ahí fueron por ella, y ya me la. Y me encantó. Entonces ahora ya les platicaré en la semana porque me hicieron este cambio. Oye, pero lo que sí es que ahorita, a ver, si usted está pensando comprar un coche, cómprenselo ahorita. Está el mercado súper incentivado.
1: Es que se están dando hasta con la silla.
0: Súper incentivado.
1: Bonos de un montón, meses sin intereses, pero seguro gratis, pero 0% comisión por apertura.
0: Está cañón. Si le alcanza y no está en el buró ahorita, cómprese un coche.
1: Casi, casi que masaje incluido.
0: Te lo juro. No, bien, baja el dueño en la agencia y te invita a desayunar al Vips. O sea, no al Wings, mejor al Wings. ¿Qué pasó? Autogol.
1: Ah, se desayuna más. Como sí. El domingo pasado.
0: Se desayuna más rico en Wings. Uf, en Wings,
1: no,
0: mire usted.
1: Hijo, chulo, ya
0: mira,
1: no le
0: se me antojaron unos molletes de Wings.
1: Uf. No le compongan.
0: En
1: ya,
0: todos
1: mira,
0: los
1: continúa.
0: Aeropuertos tenemos Wings, uff. No, vayan a Wings, uff.
1: Ay, no.
0: ¿Qué tal que me está yendo el patrón?
1: Eres el Pedrito Sola del motor.
0: No manches, ¿qué tal que me está yendo el patrón ahorita y de pronto no, dice, te acuerdas de lo que me pediste, mijo? Chulo, no, ya no se va a hacer.
1: ¿Qué te crees que se va a retrasar?
0: Sí, no, se va a recortar a media hora, ¿no?
1: No, bueno.
0: Pero bueno, oye, pero sí, ahorita está el mercado súper incentivado.
1: Sí.
0: Y hay tantas marcas. Ayer me decía, fíjate, ayer cené con un amigo de que es distribuidor de autos.
1: ¿Sí?
0: Y decía que había 76 marcas. Y en la semana anterior, o hace dos semanas, cené con otro amigo también distribuidor de autos.
1: ¿Sí?
0: de Grupo Mena, y nos decía que había 72. Entonces dije, cabrón, como en dos
1: ¿cómo
0: semanas ya crecieron? O
1: cuatro.
0: ya nadie tiene la cuenta.
1: Sí, ¿no?
0: Porque hay marcas chinas que yo no he visto en la calle, por ejemplo, un Dongfeng, nunca lo he visto. O hay coches que no he visto.
1: Yo tampoco.
0: Nunca en la calle. Así de que ya sé que existen, pero no, pero nunca los he visto en la calle. ¿Cómo? ¿Dónde? ¿Por qué? Bueno, esta semana traigo otro coche. Que
1: también
0: es
1: chino.
0: Honky, también chino, que es Honky, que ayer me dijeron, oiga, es Lincoln, ¿verdad? Y unas letrotas chinas allá atrás. Yo, no, mi hijo, ¿cómo? A ver, lee Lincoln en chino, no, ¿verdad? Es Honky, que es una marca de lujo de FAW, que es la marca que hace los autos de los jefes de estado. Xi Jinping y Pin Chin Chulín y Pichulín andan en esos Honky. Hay uno que se llama, yo traigo ahorita el H5.
1: Cinco.
0: ¿No?
1: Mm-hmm.
0: Hay un H9, pero
1: es un
0: portento,
1: tanque.
0: Un tanque así para blindar y todo.
1: Sí.
0: Que es del tamaño de un Rolls Royce. Del tamaño de un Rolls Royce,
1: sí,
0: con el espacio
1: el
0: de un Rolls Royce.
1: En China,
0: por eso.
1: Los altos mandos.
0: Xi Jinping, Chin Chulín y Pichulín. Que son los. No, Xi Jinping sí es el mero.
1: Sí,
0: chico.
1: Pero los otros, ¿qué?
0: Pero no nos va
1: Pichulín,
0: a estar oyendo.
1: Dices.
0: No nos va a estar oyendo ahorita Xi Jinping con una inteligencia artificial y se la haga de pex.
1: En tu teléfono,
0: a Claudia
1: Sheinbaum. O sea, con eso de que te hacen firmar.
0: Oye,
1: mil cosas.
0: Oye, les cuento
1: cada que
0: algo. Cuando fui a China, la última vez vi a una prima mía, ¿te acuerdas que te conté? Y entonces cuando le decía yo, oye, ¿cómo está el tema aquí con el gobierno? Bajaba su teléfono y se lo ponía abajo de la pierna y me decía, es que aquí todo oyen y todo, o sea, todo estás monitoreado tiempo real 24/7 y más como expatriado, pues te tienen más checadito. Y entonces se ponía el teléfono abajo de la pierna para poder platicar. Y yo al aire diciendo Xi Jinping, Pinchulín y Chinchulín. ¡Qué bárbaro!
1: Pikachu.
0: Y Pikachu. No nos van a volver a dejar entrar a China. ¿No?
1: Exacto.
0: Ahora sí, ya nomás Raúl y
1: Iván
0: van a ir a China. Ya
1: que les vaya bien.
0: Ya que les vaya muy bien. Ya está. Parecen gemelos con sus
1: se
0: chaquetitas.
1: Se mimetizaron.
0: Sí, con sus chaquetitas iguales y todo. Qué bonito, ¿eh? Pero bueno, Xi Jinping, Pinchulín, Xi Jinping.
1: Pikachu.
0: Pikachu. Vamos a un corte comercial y regresamos con más de Autos y Más. Oigan, Instagram. Instagram,
1: síganos.
0: Vamos a un corte comercial Instagram y regresamos con mucho más de Autos y Más. Síganos, @soycocheramón y @sopitadelima. Síganos, mándanos un mensaje, por favor. ¿Qué coche? Vamos a hacer un concurso.
1: A ver.
0: Que nos manden un mensaje por Instagram, @soycocheramón y @sopitadelima, diciéndonos qué coche se comprarían hoy, neta, en sus posibilidades.
1: Ajá. ¿No? ¿Y por qué?
0: ¿Y por qué? Va. Bueno, ahí está. Manden un mensajito. Regresamos con más.

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0: El yucateco me hizo su bomba y me mandó a la...
1: Pero tú lo pediste.
0: No, pero no tan grosero, pero no para mí.
1: No, bueno.
0: O sea, otra, una cosa es decir una grosería del pirish, del tucho, algo así, pero no así. Que me mandara, no, manga tú. Sí, fue horrible, sí sentí gacho.
1: Pero que, o sea, le quedó bien. Le salió bien.
0: Le quedó bien.
1: ¿No?
0: Oye, bueno, pues se vienen cositas con Autos y Más próximamente, muchachos.
1: Ya hicimos la carta a Santa Claus.
0: Ya hicimos la carta a Santa Claus. No, ya hablé con Santa Claus.
1: Más bien. Oye, ¿qué tal que Alpine anunció su alianza estratégica con Gucci?
0: ¿En serio? ¿Usted? ¿No lo vi?
1: Sí.
0: ¿Con Gucci los de zapatitos como los que usa la Josa?
1: Sí.
0: ¡Oh, wow!
1: Sí, de esos. Miren, ahí les va el chisme.
0: A ver.
1: La escudería de Alpine sorprendió al mundo del automovilismo y la moda con el anuncio de una nueva colaboración estratégica junto a Gucci. La alianza busca fusionar el alto rendimiento y la innovación tecnológica de la máxima categoría con el estilo y exclusividad de la firma italiana. Lo que a mí me sorprende es que marcas de como les dicen, de alta costura, se empiecen a meter a la Fórmula 1.
0: Bueno, pues ahí está Luis Buitrón.
1: Por eso, exactamente.
0: El licenciado Valeriano, ¿no?
1: Ajá. Ahí
0: que
1: está.
0: Son las marcas que usa Chencho Corleone, por ejemplo. Eso, su mochila es de Louis Vuitton.
1: Trae mocasín Gucci ahorita, por ejemplo.
0: Oye, ¿no? Les cuento una anécdota rápida. Un día llega mi cuñado a mi casa. Ajá. Entonces, con unos tenis de esta marca, Gucci, ¿no? Ajá. Y entonces, ya se cuenta que pues, cruzaba su pie, me lo ponía cerca y no sé qué. Y ya sabes, como que quería que lo vieras.
1: Ay, pisé popó. A ver, espera, no, sí, déjame
0: sí,
1: limpio.
0: Sí. Pero además, pues son muy evidentes, que son la línea roja, verde, rojo, verde, pues son muy evidentes.
1: Sí.
0: Y entonces le dije, oye, ¿qué pasó? Dime. ¿Te pusiste los tenis de mi hermana, güey? ¡Oh!
1: Porque
0: ya sabes que tenían el sellito dorado. Y ya, sí. Te pusiste los tenis de mi hermana. ¿Qué te pasa?
1: Es que sí, hay unos muy llamativos.
0: Hay unos muy llamativos. ¿Y en qué va a consistir esta alianza?
1: Bueno, de acuerdo con ambas compañías, esta asociación abarcará distintas áreas comerciales y de imagen, incluyendo colecciones de ropa exclusivas, accesorios de edición limitada y activaciones especiales durante algunos grandes premios de la temporada.
0: Ajá.
1: Además, Gucci tendrá una presencia destacada dentro del paddock y en diversos elementos visuales relacionados con Alpine, reforzando la creciente relación entre la Fórmula 1 y la industria de lujo, que era lo que les decía. Por parte de Alpine, la alianza también representa una oportunidad para fortalecer su posicionamiento como una marca moderna y aspiracional, más allá del rendimiento deportivo, y es que la escudería francesa ha trabajado constantemente en proyectos que combinan diseño, innovación y exclusividad, y la incorporación de Gucci encaja perfectamente con esta visión. Pues yo creo que este es el inicio.
0: Este es el inicio.
1: Vamos a empezar a ver a Balenciaga al rato, a la que me diga.
0: Para salir, ponte la de Gucci Prada. Balenciaga.
1: ¿Te acuerdas,
0: Prada?
1: Ahí les va una anécdota.
0: Venga, la hora de las anécdotas.
1: Les voy a contar una vez que este señor que está aquí y yo, pues íbamos en una ruta de una marca que, pues no vamos a decir.
0: ¿Por qué?
1: Pues porque no.
0: Okay, ahora termina y yo digo por qué no.
1: Y estaba este trend de esta canción e hicimos el bailecito y pues la marca se enojó y nos dijo, ¡bajen eso!
0: Ay, sí,
1: ¿te
0: cierto?
1: ¿Acuerdas?
0: Pero no, pero ahí les da la historia completa. Nos metimos a una tienda de un pueblito.
1: Sí.
0: Donde vendían ropa y chanclas, en medio de la nada.
1: Sí, sí.
0: Y vendían chanclas y vendían sombreros y vendían pues pura cosa así muy barata, ¿no? Sí. Y entonces nos bajamos y entramos Gucci Prada.
1: Y había un
0: Valencia.
1: Sombrero que tenía los colores de Gucci.
0: Ajá.
1: Y pues acá mi compadre va y se lo pone, me dice, grábame, ahí voy yo a hacerle segunda a grabarlo. Y no, bueno, pues.
0: Pero
1: sí.
0: A ver, ¿qué marca era?
1: La gasolinera con la que fuimos.
0: Ah.
1: La roja.
0: Con Shell.
1: O sea, llevábamos un Jeep, pero ahí Jeep no estaba involucrado, sino íbamos con la gasolinera.
0: Ah, no, y sabes que se enojaron también.
1: Nos encontramos al chamán ahí,
0: sí,
1: en la
0: ya
1: gasolinera,
0: sé, ya
1: ¿te
0: sé.
1: Acuerdas?
0: No, pero ¿sabes por qué se enojaron también? Porque también hicimos otro, pues es que estábamos muy fuertes, hacíamos mucho TikTok.
1: Era cuando empezaba TikTok a tener un boom.
0: Ajá, y hicimos la de y run, no se para mi troquita.
1: Y la carretera, aparte,
0: claro,
1: la nada.
0: Y decía, voy pa' nanana pa' ver una nalguita. Así ajá. dice el, o sea, así decía la canción. La tienes esa, búsquela. Y rum, y rum, y rum,
1: y
0: rum.
1: Pues que
0: rum,
1: nos dice que bajen eso.
0: No, que el presidente de la de Shell México hizo un show porque habíamos puesto nalguita en un coche brandeado. Mire, pero escúchenla, no tiene nada de grosero.

0: un Jeep JT, este...
1: Ay, era un Rubicon.
0: Un Rubicon. Uh-huh. Y entonces, pues venía brandeado con la marca que nos estaba patrocinando la ruta, que era Shell, pero pues nosotros muy inocentemente hicimos irle, voy para el norte, va a haber una...
1: Aparte estamos haciendo el oso, la verdad.
0: Pero la nalguita ni se nos ocurrió. No. Sí, porque además, ¿te acuerdas que dejamos el teléfono y nos pusimos a bailar los tres? Ay, qué vergüenza. Pero qué vergüenza. Pero no tenía de malo, pues a ver, voy para Houston para ver una nalguita.
1: Cualquiera lo hace. ¿Estás de acuerdo?
0: Puede tener una nalguita en Houston. No, sí. Pero lo que no les gustó es que la canción usara la canción
1: de nalguita. Sí, sí, la palabra nalguita.
0: Y luego, ya, dijimos, bueno, la bajamos. Y luego subimos el de Gucci Prada Balenciaga y nosotros bailando. Pero ahí ni siquiera aparecía la camioneta.
1: No, no, solo eras tú en la tienda.
0: Ajá, exacto.
1: Sí.
0: Y, pero era cuando TikTok explotaba así, ¡puf! De pronto.
1: Voy a buscar ese video, a ver si lo encuentro.
0: Sí, búscalo, seguro, ahí está en nuestro canal. Pero, pues no tenía tampoco nada de malo porque ni siquiera estaba la camioneta. Pero íbamos en la ruta.
1: Sí.
0: Que fuimos al pueblo este fantasma, ¿cómo se llama? Por San Luis Potosí.
1: Real de 14. Ay, sí,
0: sí.
1: Qué miedo.
0: Sí, estaba fantasmagórico,
1: sí.
0: ¿Te acuerdas?
1: Sí.
0: ¿Dónde fue el otro pueblo? Es que hemos ido a varios pueblos fantasmas, muchachos.
1: El otro fue en cuando hicimos la ruta con...
0: En Baja California.
1: Baja California, con que Ford. Era un pueblo francés.
0: Sí.
1: ¿Cómo se llama?
0: San...
1: ¿Nicolás?
0: San Jasmeo, no. San Crispín.
1: ¿San Ignacio?
0: No, San Jasmeo.
1: No.
0: San Judas. Ay, San Judas, no sé qué tengo en los ojos.
1: No me acuerdo, pero bueno.
0: Bueno, pero ahí está. No sé, pues búscalo ahí.
1: A ver, ¿pueblo francés en Baja?
0: En Baja. Un lugar de verdad increíble, con una panadería extraordinaria. Y un lugar, si pueden ir de vacaciones, vayan a la Baja California. Tanto norte como sur hay unos lugares increíbles, sobre todo el lado del Mar de Cortés.
1: Santa Rosalía,
0: como la Rosalía. Bueno, vámonos con esto de Camilo, ¿no? Era esta de las marcas, gracias Opita de Lima.
1: Gracias.
0: Gracias a todo el equipo. Pasen un buen fin de semana. Nos escuchamos el lunes. Se vienen cositas, se vienen.

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2: Esta es la edición número 21 del exámetro.
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2: Bienvenidos a la edición número 21 del Exámetro, el conteo oficial de la cadena más importante de habla hispana. Yo soy Juan Carlos Nájera y a lo largo de esta hora te presentaré las 10 canciones más pedidas en Exa FM. ¡Comenzamos!
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2: Carlos Vives era la voz de la selección colombiana con La Barra Incondicional, un himno rumbo al Mundial 2026 que se inspira en los grandes éxitos del cantante colombiano, el cual busca acompañar al equipo cafetalero en su camino por la Copa del Mundo. Es momento de escuchar a Carlos Vives en el lugar número 10 del Exámetro.
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1: La cuenta regresiva para la fiesta más grande del fútbol ya comenzó y Belinda junto a Los Ángeles Azules forman parte de los artistas que amenizarán la ceremonia inaugural este 11 de junio en el Estadio Azteca. La intérprete de La Cuadrada y la agrupación de Iztapalapa cantarán por ella uno de los temas elegidos rumbo a la Copa del Mundo. Es momento de escuchar a Los Ángeles Azules y Belinda en el lugar número 9 del Exámetro.
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1: Olivia Rodrigo lanza en redes The Cure, el segundo adelanto de su disco Just Simply Sad for a Girl So In Love. La cantante aseguró que es una de las piezas más especiales de su carrera y confesó, es mi favorita del álbum y no puedo esperar a que todos la escuchen. Es momento de escuchar a Olivia Rodrigo en el lugar número 8 del Exámetro.

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1: Ponte cómodo que estamos de regreso en El Exámetro. Recuerda hacer tus peticiones a través de las redes sociales de Exa FM. 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
1: Manuel Turizo y Elena Rose colaboran en La Semana, un tema que mezcla ritmos urbanos con una vibra veraniega y romántica. La canción marca una nueva etapa musical para la artista venezolana y seguramente será uno de los temas favoritos del momento. Es momento de escuchar a Raguayana con Manuel Turizo en el lugar número 7 del Exámetro.
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1: Escápate conmigo es el tercer sencillo del próximo álbum de Siddhartha. Este tema mezcla sonidos alternativos con ritmos latinos como el bolero y el dancehall, mientras habla de dejar atrás el ruido y apostar por una conexión que vale la pena. Es momento de escuchar a Siddhartha en el lugar número 6 del Exámetro.
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1: La primera biografía no autorizada de Rosalía salió a la venta en Reino Unido. El libro titulado Rosalía, la creación de un ícono pop moderno, fue escrito por Adrian Beasley, autor que también ha retratado las historias de Billie Eilish, BTS y Blackpink. Es momento de escuchar a Rosalía en el lugar número 5 del Exámetro.
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7: Estamos de regreso en el Exámetro. Recuerda seguirme en redes sociales como arroba jcenajera oficial.
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7: Bebe Rexha y Faithless siguen conquistando la radio con New Religion. El tema se colocó en el número uno del top global de música dance de Billboard y desde su lanzamiento suma más de 90 millones de reproducciones en estaciones de radio alrededor del mundo. Esta semana escuchamos a Bebe Rexha y Faithless en la cuarta posición del Exámetro.
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1: David Bisbal se puso nostálgico en redes sociales al recordar sus inicios en la música. El español compartió un video de su primer presentación cantando en vivo, Desnúdate Mujer, reviviendo así uno de los momentos que marcaron el arranque de su carrera, que ya supera las 2 décadas de éxitos. Es momento de escuchar a David Bisbal en el lugar número 3 del Exámetro.

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1: Estamos de regreso en El Exámetro. Recuerda hacer tus peticiones a través de las redes sociales de Exa FM.
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1: Ruleta Rusa de Kenia Oz se ha convertido en una pieza clave de su nueva etapa musical y así lo demostró durante su presentación en el Festival Tecate Emblema, donde conquistó un escenario completamente lleno. Es momento de escuchar a Kenia Oz en el lugar número 2 del Exámetro.
2: Lugar número 2.

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1: Esta semana Carlos Vives baja al 10º sitio con Te Dedico. Los Ángeles Azules y Belinda ingresan con Por Ella al número 9. Siddhartha desciende al 6º escalón con Escápate Conmigo. Rosalía debuta en el 5º lugar. David Bisbal sube al 3er peldaño con Vivir Así Es Morir de Amor. Y Kenia Oz se queda en la 2ª posición del Exámetro.
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1: BTS llevará su concierto desde Corea del Sur a la pantalla grande, con una transmisión en vivo que llegará a cines de más de 80 países. Las funciones están programadas para el 12 y 13 de junio, marcando uno de los eventos más esperados para el ARMY alrededor del mundo. Es momento de escuchar a BTS en el primerísimo lugar del Exámetro.
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1: El Exámetro es producido por Saúl García, el guión a cargo de Hatsiri Durán, dirección general Jesse Cervantes, todos los derechos reservados de MBS Radio. Yo soy Juan Carlos Nájera, nos escuchamos en la próxima edición y recuerda en todas partes, ponte Exa. Adiós.
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